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9: Esta es la L Supercanal, son las 18:06 de la tarde con 10 minutos. Escuchen a Dave McLean.

Estos son clásicos de la L95.1. Y a continuación, para complacer a Hugo Cabrera y familia, saludos para ustedes que nos acompañan, para Noé, para Víctor, a ustedes que disfrutan de clásicos de la L95.1.

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14: Esta es la L95, no son las 18 horas 6 de la tarde con 34 minutos. Tenemos una temperatura de 15 grados centígrados y a continuación les presentamos una canción que nos recuerda que la ternura, la entrega y la magia de amar es verdaderamente cierta. Vamos a presentarles una melodía a cargo de Journey y esto se titula Cuando amas a una mujer.

Esta es la L 95.1, son clásicos de la L. Hay canciones que nos hablan directo al corazón y esta es una de ellas. Una melodía que nos recuerda que la ternura, la entrega y la magia de amar de verdad. Bueno, pues entonces vamos a escuchar un gran super tema aquí en la L 95.1 en la intervención musical a cargo de Lee Blancamp Carr. Escuchen Falling. Bien, para nuestros amigos que nos acompañan en calle González Ortega, disfrutando de los clásicos del 95.1, escuchen Falling.

Él es Paul Davis, aquí en la L95.1. 15 minutos para que sean las 19 horas en la L Super Canal. Y ahora llega Paul Carrack. ¿Qué se necesita para ganar tu amor?

Esta es la L95-1. Ya hemos escuchado a David Pack y la melodía ¿Qué se necesita para ganar tu amor? 12 minutos para que sean las 19 horas. Y ahora les presentamos un tema a cargo de este señor. Él es David Pack. Fue la voz principal de una agrupación llamada Ambrosia. Sí, de Ambrosia. Vamos a escuchar aquí en la L un tema de David Pack en el Super Canal.

A continuación escuchamos aquí en la L una canción de 1980. Vamos a escuchar aquí en el super canal a Robbie Dupri. Está aquí en la L95.1. Robbie Dupri, Still Away.

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18: Enseguida tenemos para ustedes a través de la L95.1 una melodía titulada No Más Días Nublados. Es una canción a cargo de los Eagles y pues más que nada representa una metáfora, es decir, que contiene una hermosa metáfora sobre las segundas oportunidades, ya que los días nublados están representados por el dolor y las heridas que deja un amor que se fue, mientras que el sol simboliza la esperanza de encontrar a alguien que le devuelva la confianza y la felicidad. En sí, se trata de una canción que nos recuerda que después de la tormenta, siempre regresa el sol. No más días nublados. Ellos son los Gigantes del Country Rock, aquí en la L95.1.

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Esta fue la cantante nigeriana Shade y a través de la L95.1. Estos son los clásicos. Queremos presentarles una canción. La siguiente melodía que vamos a ofrecerles, bueno, pues cuenta la historia de una pareja cuya relación cayó en la rutina y de alguna manera fue perdiendo parte de su magia, buscando emoción y una forma de escapar de lo cotidiano. Ella publica un anuncio en el periódico buscando a alguien que comparta su gusto por las piñas coladas y las pequeñas aventuras de la vida. Bueno, pues pronto ella recibe una respuesta y acuerdan un encuentro, pero al llegar ambos a... cuando ambos descubren, cuando se encuentran de alguna manera, pues la persona que estaban buscando siempre estuvieron frente a frente. Son ellos mismos, solo estaban esperando ser redescubiertos. Así es de que esta noche aquí en la L95.1, no sé, es muy grato presentarles esta canción a cargo de Rupert Holmes y esta melodía titulada La piña colada.

Hemos disfrutado de Una Mirada a la Noche, la intervención musical de Andy Gibb. 11 minutos para que sean las 20 horas, una temperatura de 16 grados centígrados. Él es Barry White. Es el tema de Amor 74.

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aquí en la L95.1 tenemos una joya que nos lleva directo al final de los años 70. Una melodía suave, nostálgica y llena de sentimiento. Ahora escuchamos Baby Come Back de Players. Una canción que nos habla del arrepentimiento y de ese amor que aún después de irse sigue viviendo en nuestros corazones.

8 de la noche con 12 minutos, hasta sombrerete este tema de Paul McCartney, el escape de la banda. Saludos a Jacobo, a nuestro buen amigo Jacobo Mesa.

Esta es la L95.1. A continuación les invitamos para que disfruten de una canción de los 70. Es uno de los temas más representativos de los 70, esta melodía que vamos a ofrecerles a cargo de una de las bandas más queridas, que es América. Esto se llama Hombre de Hojalata. Señora Lucy, le hacemos llegar un saludo, y también a Carlita.

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12: Exactamente 21 minutos para las 9. Un saludo especial esta noche para Alison Michel, le hacemos llegar nuestro saludo. También a la señora Edith Martínez, a nombre de Rubén Ramírez.

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23: La L 95.1, son las 9 de la noche con 4 minutos. Les invitamos para que escuchen una joya de la música soul. Esta melodía está llena de ternura y nostalgia. Vamos a disfrutar de un tema titulado Oh Girl, de los Chillites, por supuesto. Esto se escucha en los clásicos de la L 95.1.

Este fue un tema a cargo de los Chill Lights a través de la L95.1 cuando son las 9 de la noche con 12 minutos. A continuación les invitamos para que escuchen una de las canciones más populares de Canadá. Esta canción que vamos a ofrecerles ha sido versionada por diferentes grupos. Uno de ellos es los OJs, los Neville Brothers, Color Me Bad, en fin. Hay varias versiones, pero sin duda alguna todas estas canciones no han logrado superar la versión original, que es la que vamos a presentarles esta noche aquí en la L. Fue la primera canción en la que participó el productor canadiense David Foster con su banda Skylark. Nos es grato presentarles Wildflowers.

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5: Este es La L, Supercanal 9 de la noche con 30 minutos de estas joyas que tenemos en nuestro repertorio para ustedes a través del Supercanal. Escuchen a Dramatics.

Hemos escuchado a los amigos de la distinción a través de la L95.1, Pastando en el Pasto. Bien, vamos a presentarles una canción a cargo de La Escalera de Espiral. Esta canción que vamos a ofrecerles habla de un amor tan profundo que crece cada día. Cada día parece nuevo cuando el cantante está con la persona amada. Disfrútela usted aquí en los clásicos de la L.

Esta es una agrupación irlandesa, se trata de U2. Hemos disfrutado de Stay, quédate. 16 minutos para que sean ya las 22 horas. Escuchen a Barry White, Alma de Satín.

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2: 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Al final del día, apostar por las tecnologías domésticas no es solo una forma de ahorrar, es tomar el control de lo que consumimos.
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0: El rosario es la oración que nos permite contemplar los principales misterios de la vida de Jesús y de María, y que obtiene innumerables gracias a la Iglesia, a la sociedad, a las familias y a las personas en particular. Es la oración de todos, de los grandes y de los pequeños. Es la práctica de piedad fácil, agradable a María y recomendada por ella misma como medio eficaz para obtener sus gracias. En efecto, el rosario es útil en todas las necesidades de la vida. Se armoniza bien con las demás prácticas de piedad y es de mucho consuelo a la hora de la muerte. La Iglesia ha enriquecido esta práctica con muchas indulgencias. Los papas la han impulsado. Los santos han sido ejemplos de su rezo. Proponte rezar diariamente al menos la tercera parte del rosario. Mucho mejor si puedes rezar dos partes. Y lo óptimo sería rezar los 20 misterios. Proponte también llevar siempre contigo el rosario bendecido y además de rezarlo, propagarlo. Medita cada uno de los misterios, variando de vez en cuando el contenido de la meditación. Al hacer este ejercicio de piedad, pide particularmente la eficacia en el empeño de santificación y gracias para el apostolado.
1: Por la señal de la Santa Cruz, de nuestros enemigos, líbranos, Señor, Dios nuestro. En el nombre del Padre, y del Hijo, y del Espíritu Santo. Amén. Ven, Espíritu Santo, ven por medio de la poderosa intercesión del Inmaculado Corazón de María, tu amadísima esposa. Ven, Espíritu Santo, ven por medio de la poderosa intercesión del Inmaculado Corazón de María, tu amadísima esposa. Ven, Espíritu Santo, ven por medio de la poderosa intercesión del Inmaculado Corazón de María, tu amadísima esposa. Creo en Dios, Padre Todopoderoso, Creador del cielo y de la tierra. Creo en Jesucristo, su único Hijo, nuestro Señor, que fue concebido por obra y gracia del Espíritu Santo. Nació de Santa María Virgen, padeció bajo el poder de Poncio Pilato, fue crucificado, muerto y sepultado, descendió a los infiernos, al tercer día resucitó de entre los muertos, subió a los cielos y está sentado a la derecha de Dios Padre Todopoderoso. Desde allí ha de venir a juzgar a vivos y muertos. Creo en el Espíritu Santo, la Santa Iglesia Católica, la comunión de los santos, el perdón de los pecados, la resurrección de la carne y la vida eterna. Amén. Dios mío, me arrepiento de todo corazón de haberte ofendido, porque eres infinitamente bueno. Perdóname y dame tu gracia para no volverte a ofender. Dios mío, yo creo, adoro, espero y te amo. Te pido perdón por los que no creen, no adoran, no esperan y no te aman. Dios mío, yo creo, adoro, espero y te amo. Te pido perdón por los que no creen, no adoran, no esperan y no te aman. Dios mío, yo creo, adoro, espero y te amo. Te pido perdón por los que no creen, no adoran, no esperan y no te aman. Jesús, es por tu amor, por la conversión de los pecadores y en reparación de los pecados cometidos contra el Inmaculado Corazón de María.
0: Primer misterio doloroso: la oración y el sufrimiento de Jesús en el huerto de los olivos. Jesús dijo: mi alma siente una tristeza de muerte, quédense aquí velando conmigo. Y adelantándose un poco, cayó con el rostro en tierra orando así: no se haga mi voluntad sino la tuya. Y después dijo a Pedro: estén prevenidos y oren para no caer en la tentación, porque el espíritu está dispuesto, pero la carne es débil. Del Evangelio de Mateo, capítulo 26, versículos del 36 al 46. Pidamos en este misterio el espíritu de oración. Padre nuestro que estás en el cielo, santificado sea tu nombre, venga a nosotros tu reino, hágase tu voluntad en la tierra como en el cielo.
1: Danos hoy nuestro pan de cada día, perdona nuestras ofensas como también nosotros perdonamos a los que nos ofenden. No nos dejes caer en tentación y líbranos del mal. Amén.
0: Dios te salve María, llena eres de gracia, el Señor es contigo. Bendita tú eres entre todas las mujeres, y bendito es el fruto de tu vientre, Jesús.
1: Santa María, Madre de Dios, ruega por nosotros pecadores, ahora y en la hora de nuestra muerte. Amén.
0: Dios te salve María, llena eres de gracia, el Señor es contigo. Bendita tú eres entre todas las mujeres, y bendito es el fruto de tu vientre, Jesús.
1: Santa María, Madre de Dios, ruega por nosotros pecadores, ahora y en la hora de nuestra muerte. Amén.
0: Dios te salve María, llena eres de gracia, el Señor es contigo. Bendita tú eres entre todas las mujeres, y bendito es el fruto de tu vientre, Jesús.
1: Santa María, Madre de Dios, ruega por nosotros pecadores, ahora y en la hora de nuestra muerte. Amén.
0: Dios te salve María, llena eres de gracia, el Señor es contigo. Bendita tú eres entre todas las mujeres, y bendito es el fruto de tu vientre, Jesús.
1: Santa María, Madre de Dios, ruega por nosotros pecadores, ahora y en la hora de nuestra muerte. Amén.
0: Dios te salve María, llena eres de gracia, el Señor es contigo. Bendita tú eres entre todas las mujeres, y bendito es el fruto de tu vientre, Jesús.
1: Santa María, Madre de Dios, ruega por nosotros pecadores, ahora y en la hora de nuestra muerte. Amén.
0: Dios te salve María, llena eres de gracia, el Señor es contigo. Bendita tú eres entre todas las mujeres, y bendito es el fruto de tu vientre, Jesús.
1: Santa María, Madre de Dios, ruega por nosotros pecadores, ahora y en la hora de nuestra muerte. Amén.
0: Dios te salve María, llena eres de gracia, el Señor es contigo. Bendita tú eres entre todas las mujeres, y bendito es el fruto de tu vientre, Jesús.
1: Santa María, Madre de Dios, ruega por nosotros pecadores, ahora y en la hora de nuestra muerte. Amén.
0: Dios te salve María, llena eres de gracia, el Señor es contigo. Bendita tú eres entre todas las mujeres, y bendito es el fruto de tu vientre, Jesús.
1: Santa María, Madre de Dios, ruega por nosotros pecadores, ahora y en la hora de nuestra muerte. Amén.
0: Dios te salve María, llena eres de gracia, el Señor es contigo. Bendita tú eres entre todas las mujeres, y bendito es el fruto de tu vientre, Jesús.
1: Santa María, Madre de Dios, ruega por nosotros pecadores, ahora y en la hora de nuestra muerte. Amén.
0: Dios te salve María, llena eres de gracia, el Señor es contigo. Bendita tú eres entre todas las mujeres, y bendito es el fruto de tu vientre, Jesús.
1: Santa María, Madre de Dios, ruega por nosotros pecadores, ahora y en la hora de nuestra muerte. Amén.
0: Gloria al Padre, y al Hijo, y al Espíritu Santo.
1: Como era en el principio, ahora y siempre, por los siglos de los siglos. Amén.
0: María, Madre de Gracia, Madre de Misericordia,
1: en la vida y en la muerte, ampáranos, Gran Señora.
2: Oh mi buen Jesús, perdona nuestros pecados, líbranos del fuego del infierno, lleva al cielo a todas las almas, socorre especialmente a las más necesitadas de tu misericordia. Amén.
1: Segundo misterio doloroso. Jesús es injustamente azotado. Pilato dijo a los judíos: yo no encuentro en él ningún motivo para condenarlo. ¿Quieren que suelte al rey de los judíos? Ellos comenzaron a gritar diciendo:
3: a él no, a Barrabás. Barrabás era un bandido. Pilato mandó entonces azotar a Jesús. Del Evangelio de San Lucas, capítulo 18, versículos del 31 al 34. Pidamos en este misterio la virtud de la castidad y el amor a nuestros hermanos. Padre nuestro, que estás en el cielo, santificado sea tu nombre. Venga a nosotros tu reino. Hágase tu voluntad.

0: hora de nuestra muerte. Amén.
1: Dios te salve María, llena eres de gracia, el Señor es contigo. Bendita tú eres entre todas las mujeres, y bendito es el fruto de tu vientre, Jesús.
0: Santa María, Madre de Dios, ruega por nosotros pecadores, ahora y en la hora de nuestra muerte. Amén.
1: Dios te salve María, llena eres de gracia, el Señor es contigo. Bendita tú eres entre todas las mujeres, y bendito es el fruto de tu vientre, Jesús.
0: Santa María, Madre de Dios, ruega por nosotros pecadores, ahora y en la hora de nuestra muerte. Amén.
1: Dios te salve María, llena eres de gracia, el Señor es contigo. Bendita tú eres entre todas las mujeres, y bendito es el fruto de tu vientre, Jesús.
0: Santa María, Madre de Dios, ruega por nosotros pecadores, ahora y en la hora de nuestra muerte. Amén.
1: Dios te salve María, llena eres de gracia, el Señor es contigo. Bendita tú eres entre todas las mujeres, y bendito es el fruto de tu vientre, Jesús.
0: Santa María, Madre de Dios, ruega por nosotros pecadores, ahora y en la hora de nuestra muerte. Amén.
1: Dios te salve María, llena eres de gracia, el Señor es contigo. Bendita tú eres entre todas las mujeres, y bendito es el fruto de tu vientre, Jesús.
0: Santa María, Madre de Dios, ruega por nosotros pecadores, ahora y en la hora de nuestra muerte. Amén.
1: Dios te salve María, llena eres de gracia, el Señor es contigo. Bendita tú eres entre todas las mujeres, y bendito es el fruto de tu vientre, Jesús.
0: Santa María, Madre de Dios, ruega por nosotros pecadores, ahora y en la hora de nuestra muerte. Amén.
1: Dios te salve María, llena eres de gracia, el Señor es contigo. Bendita tú eres entre todas las mujeres, y bendito es el fruto de tu vientre, Jesús.
0: Santa María, Madre de Dios, ruega por nosotros pecadores, ahora y en la hora de nuestra muerte. Amén.
1: Dios te salve María, llena eres de gracia, el Señor es contigo. Bendita tú eres entre todas las mujeres, y bendito es el fruto de tu vientre, Jesús.
0: Santa María, Madre de Dios, ruega por nosotros pecadores, ahora y en la hora de nuestra muerte. Amén.
1: Dios te salve María, llena eres de gracia, el Señor es contigo. Bendita tú eres entre todas las mujeres, y bendito es el fruto de tu vientre, Jesús.
0: Santa María, Madre de Dios, ruega por nosotros pecadores, ahora y en la hora de nuestra muerte. Amén.
2: Gloria al Padre, y al Hijo, y al Espíritu Santo,
0: como era en el principio, ahora y siempre, por los siglos de los siglos. Amén.
2: María, Madre de Gracia, Madre de Misericordia,
0: en la vida y en la muerte, ampáranos, Gran Señora.
3: Oh mi buen Jesús, perdona nuestros pecados, líbranos del fuego del infierno, lleva al cielo a todas las almas, socorre especialmente a las más necesitadas de tu misericordia. Amén.
0: Tercer misterio doloroso. Se burlan de Jesús y lo coronan de espinas. Los soldados tejieron una corona de espinas y se la pusieron sobre la cabeza. Lo revistieron con un manto rojo y acercándose le decían: «Salve, Rey de los judíos», y lo abofeteaban. Del Evangelio de San Juan, capítulo 19, versículos del 2 al 7. Pidamos en este misterio la pureza de intenciones y deseos. Padre nuestro que estás en el cielo, santificado sea tu nombre, venga a nosotros tu reino, hágase tu voluntad en la tierra como en el cielo.
1: Danos hoy nuestro pan de cada día, perdona nuestras ofensas como también nosotros perdonamos a los que nos ofenden. No nos dejes caer en tentación y líbranos del mal. Amén.
0: Dios te salve María,

0: Llena eres de gracia, el Señor es contigo. Bendita tú eres entre todas las mujeres, y bendito es el fruto de tu vientre, Jesús.
1: Santa María, Madre de Dios, ruega por nosotros pecadores, ahora y en la hora de nuestra muerte. Amén.
0: Dios te salve María, llena eres de gracia, el Señor es contigo. Bendita tú eres entre todas las mujeres, y bendito es el fruto de tu vientre, Jesús.
1: Santa María, Madre de Dios, ruega por nosotros pecadores, ahora y en la hora de nuestra muerte. Amén.
0: Dios te salve María, llena eres de gracia, el Señor es contigo. Bendita tú eres entre todas las mujeres, y bendito es el fruto de tu vientre, Jesús.
1: Santa María, Madre de Dios, ruega por nosotros pecadores, ahora y en la hora de nuestra muerte. Amén.
0: Dios te salve María, llena eres de gracia, el Señor es contigo. Bendita tú eres entre todas las mujeres, y bendito es el fruto de tu vientre, Jesús.
1: Santa María, Madre de Dios, ruega por nosotros pecadores, ahora y en la hora de nuestra muerte. Amén.
0: Dios te salve María, llena eres de gracia, el Señor es contigo. Bendita tú eres entre todas las mujeres, y bendito es el fruto de tu vientre, Jesús.
1: Santa María, Madre de Dios, ruega por nosotros pecadores, ahora y en la hora de nuestra muerte. Amén.
0: Dios te salve María, llena eres de gracia, el Señor es contigo. Bendita tú eres entre todas las mujeres, y bendito es el fruto de tu vientre, Jesús.
1: Santa María, Madre de Dios, ruega por nosotros pecadores, ahora y en la hora de nuestra muerte. Amén.
0: Dios te salve María, llena eres de gracia, el Señor es contigo. Bendita tú eres entre todas las mujeres, y bendito es el fruto de tu vientre, Jesús.
1: Santa María, Madre de Dios, ruega por nosotros pecadores, ahora y en la hora de nuestra muerte. Amén.
0: Dios te salve María, llena eres de gracia, el Señor es contigo. Bendita tú eres entre todas las mujeres, y bendito es el fruto de tu vientre, Jesús.
1: Santa María, Madre de Dios, ruega por nosotros pecadores, ahora y en la hora de nuestra muerte. Amén.
0: Dios te salve María, llena eres de gracia, el Señor es contigo. Bendita tú eres entre todas las mujeres, y bendito es el fruto de tu vientre, Jesús.
1: Santa María, Madre de Dios, ruega por nosotros pecadores, ahora y en la hora de nuestra muerte. Amén.
0: Dios te salve María, llena eres de gracia, el Señor es contigo. Bendita tú eres entre todas las mujeres, y bendito es el fruto de tu vientre, Jesús.
1: Santa María, Madre de Dios, ruega por nosotros pecadores, ahora y en la hora de nuestra muerte. Amén.
0: Gloria al Padre, y al Hijo, y al Espíritu Santo.
1: Como era en el principio, ahora y siempre, por los siglos de los siglos. Amén.
0: María, Madre de Gracia, Madre de Misericordia.
1: En la vida y en la muerte, ampáranos, Gran Señora.
2: Oh mi buen Jesús, perdona nuestros pecados, líbranos del fuego del infierno, lleva al cielo a todas las almas, socorre especialmente a las más necesitadas de tu misericordia. Amén.
1: Cuarto misterio doloroso. Jesús carga la cruz sobre sus hombros y va camino al Calvario. Después de haberse burlado de él, le quitaron el manto, le pusieron de nuevo sus vestiduras y lo llevaron a crucificar. Jesús nos había enseñado: el que quiera venir detrás de mí, que renuncie a sí mismo, que cargue con su cruz y me siga. Del Evangelio de San Mateo, capítulo 27, versículos del 31 al 34. Admiremos la paciencia del Salvador y pidamos en este misterio la paciencia en las pruebas y en los sufrimientos. Padre nuestro, que estás en el cielo, santificado sea tu nombre. Venga a nosotros tu reino. Hágase tu voluntad en la tierra como en el cielo.
0: Danos hoy nuestro pan de cada día. Perdona nuestras ofensas, como también nosotros perdonamos a los que nos ofenden. No nos dejes caer en la tentación y líbranos del mal. Amén.
1: Dios te salve María, llena eres de gracia, el Señor es contigo. Bendita tú eres entre todas las mujeres, y bendito es el fruto de tu vientre, Jesús.
0: Santa María, Madre de Dios, ruega por nosotros pecadores, ahora y en la hora de nuestra muerte. Amén.
1: Dios te salve María, llena eres de gracia, el Señor es contigo. Bendita tú eres entre todas las mujeres, y bendito es el fruto de tu vientre, Jesús.
0: Santa María, Madre de Dios, ruega por nosotros pecadores, ahora y en la hora de nuestra muerte. Amén.
1: Dios te salve María, llena eres de gracia, el Señor es contigo. Bendita tú eres entre todas las mujeres, y bendito es el fruto de tu vientre, Jesús.
0: Santa María, Madre de Dios, ruega por nosotros pecadores, ahora y en la hora de nuestra muerte. Amén.
1: Dios te salve María, llena eres de gracia, el Señor es contigo. Bendita tú eres entre todas las mujeres, y bendito es el fruto de tu vientre, Jesús.
0: Santa María, Madre de Dios, ruega por nosotros pecadores, ahora y en la hora de nuestra muerte. Amén.
1: Dios te salve María, llena eres de gracia, el Señor es contigo. Bendita tú eres entre todas las mujeres, y bendito es el fruto de tu vientre, Jesús.
0: Santa María, Madre de Dios, ruega por nosotros pecadores, ahora y en la hora de nuestra muerte. Amén.
1: Dios te salve María, llena eres de gracia, el Señor es contigo. Bendita tú eres entre todas las mujeres, y bendito es el fruto de tu vientre, Jesús.
0: Santa María, Madre de Dios, ruega por nosotros pecadores, ahora y en la hora de nuestra muerte. Amén.
1: Dios te salve María, llena eres de gracia, el Señor es contigo. Bendita tú eres entre todas las mujeres, y bendito es el fruto de tu vientre, Jesús.
0: Santa María, Madre de Dios, ruega por nosotros pecadores, ahora y en la hora de nuestra muerte. Amén.
1: Dios te salve María, llena eres de gracia, el Señor es contigo. Bendita tú eres entre todas las mujeres, y bendito es el fruto de tu vientre, Jesús.
0: Santa María, Madre de Dios, ruega por nosotros pecadores, ahora y en la hora de nuestra muerte. Amén.
1: Dios te salve María, llena eres de gracia, el Señor es contigo. Bendita tú eres entre todas las mujeres, y bendito es el fruto de tu vientre, Jesús.
0: Santa María, Madre de Dios, ruega por nosotros pecadores, ahora y en la hora de nuestra muerte. Amén.
1: Dios te salve María, llena eres de gracia, el Señor es contigo. Bendita tú eres entre todas las mujeres, y bendito es el fruto de tu vientre, Jesús.
0: Santa María, Madre de Dios, ruega por nosotros pecadores, ahora y en la hora de nuestra muerte. Amén.
1: Gloria al Padre, y al Hijo, y al Espíritu Santo,
0: como era en el principio, ahora y siempre, por los siglos de los siglos. Amén.
1: María, Madre de Gracia, Madre de Misericordia,
0: en la vida y en la muerte, ampáranos, Gran Señora.
2: Oh mi buen Jesús, perdona nuestros pecados, líbranos del fuego del infierno, lleva al cielo a todas las almas, socorre especialmente a las más necesitadas de tu misericordia. Amén.
0: Quinto misterio doloroso. Jesús muere en la cruz por todos los hombres. Al ver a su madre y cerca de ella al discípulo a quien él amaba, Jesús le dijo: «Mujer, aquí tienes a tu hijo». Luego le dijo al discípulo: aquí tienes a tu madre. Del Evangelio de San Juan, capítulo 19, versículos 26 y 27. Pidamos en este misterio comprender y vivir la Santa Misa, que es la renovación del sacrificio del Calvario. Padre nuestro que estás en el cielo, santificado sea tu nombre, venga a nosotros tu reino. Hágase tu voluntad en la tierra como en el cielo.
1: Danos hoy nuestro pan de cada día. Perdona nuestras ofensas, como también nosotros perdonamos a los que nos ofenden. No nos dejes caer en tentación y líbranos del mal. Amén.
0: Dios te salve María, llena eres de gracia. El Señor es contigo. Bendita tú eres entre todas las mujeres y bendito es el fruto de tu vientre, Jesús.
1: Santa María, Madre de Dios, ruega por nosotros pecadores, ahora y en la hora de nuestra muerte. Amén.
0: Dios te salve María, llena eres de gracia, el Señor es contigo, bendita tú eres entre todas las mujeres, y bendito es el fruto de tu vientre, Jesús.
1: Santa María, Madre de Dios, ruega por nosotros pecadores, ahora y en la hora de nuestra muerte. Amén.
0: Dios te salve María, llena eres de gracia, el Señor es contigo, bendita tú eres entre todas las mujeres, y bendito es el fruto de tu vientre, Jesús.
1: Santa María, Madre de Dios, ruega por nosotros pecadores, ahora y en la hora de nuestra muerte. Amén.
0: Dios te salve María, llena eres de gracia, el Señor es contigo, bendita tú eres entre todas las mujeres, y bendito es el fruto de tu vientre, Jesús.
1: Santa María, Madre de Dios, ruega por nosotros pecadores, ahora y en la hora de nuestra muerte. Amén.
0: Dios te salve María, llena eres de gracia, el Señor es contigo, bendita tú eres entre todas las mujeres, y bendito es el fruto de tu vientre, Jesús.
1: Santa María, Madre de Dios, ruega por nosotros pecadores, ahora y en la hora de nuestra muerte. Amén.
0: Dios te salve María, llena eres de gracia, el Señor es contigo, bendita tú eres entre todas las mujeres, y bendito es el fruto de tu vientre, Jesús.
1: Santa María, Madre de Dios, ruega por nosotros pecadores, ahora y en la hora de nuestra muerte. Amén.
0: Dios te salve María, llena eres de gracia, el Señor es contigo, bendita tú eres entre todas las mujeres, y bendito es el fruto de tu vientre, Jesús.
1: Santa María, Madre de Dios, ruega por nosotros pecadores, ahora y en la hora de nuestra muerte. Amén.
0: Dios te salve María, llena eres de gracia, el Señor es contigo, bendita tú eres entre todas las mujeres, y bendito es el fruto de tu vientre, Jesús.
1: Santa María, Madre de Dios, ruega por nosotros pecadores, ahora y en la hora de nuestra muerte. Amén.
0: Dios te salve María, llena eres de gracia, el Señor es contigo, bendita tú eres entre todas las mujeres, y bendito es el fruto de tu vientre, Jesús.
1: Santa María, Madre de Dios, ruega por nosotros pecadores, ahora y en la hora de nuestra muerte. Amén.
0: Dios te salve María, llena eres de gracia, el Señor es contigo, bendita tú eres entre todas las mujeres, y bendito es el fruto de tu vientre, Jesús.
1: Santa María, Madre de Dios, ruega por nosotros pecadores, ahora y en la hora de nuestra muerte. Amén.
0: Gloria al Padre, y al Hijo, y al Espíritu Santo.
1: Como era en el principio, ahora y siempre, por los siglos de los siglos. Amén.
0: María, Madre de Gracia, Madre de Misericordia,
1: en la vida y en la muerte, ampáranos, Gran Señora.
2: Oh mi buen Jesús, perdona nuestros pecados, líbranos del fuego del infierno, lleva al cielo a todas las almas, socorre especialmente
3: a las más necesitadas de tu misericordia. Amén.
0: Padre nuestro que estás en el cielo, santificado sea tu nombre, venga a nosotros tu reino, hágase tu voluntad en la tierra como en el cielo.
1: Danos hoy nuestro pan de cada día, perdona nuestras ofensas como también nosotros perdonamos a los que nos ofenden. No nos dejes caer en tentación y líbranos del mal. Amén.
0: Dios te salve María Santísima, hija de Dios Padre, Virgen Purísima antes del parto. En tus manos ponemos nuestra fe para que la alumbres. Llena eres de gracia, el Señor es contigo. Bendita tú eres entre todas las mujeres y bendito es el fruto de tu vientre, Jesús.
1: Santa María, Madre de Dios, ruega por nosotros pecadores, ahora y en la hora de nuestra muerte. Amén.
0: Dios te salve María Santísima, Madre de Dios Hijo, Virgen Purísima en el parto. En tus manos ponemos nuestra esperanza para que la alientes. Llena eres de gracia, el Señor es contigo. Bendita tú eres entre todas las mujeres, y bendito es el fruto de tu vientre, Jesús.
1: Santa María, Madre de Dios, ruega por nosotros pecadores, ahora y en la hora de nuestra muerte. Amén.
0: Dios te salve María Santísima, Esposa de Dios Espíritu Santo, Virgen Purísima después del parto. En tus manos ponemos nuestra caridad para que la inflames. Llena eres de gracia, el Señor es contigo. Bendita tú eres entre todas las mujeres, y bendito es el fruto de tu vientre, Jesús.
1: Santa María, Madre de Dios, ruega por nosotros pecadores, ahora y en la hora de nuestra muerte. Amén.
0: Dios te salve María Santísima, Templo y Sagrario de la Santísima Trinidad, Virgen concebida sin la culpa original.
2: Dios te salve, Reina y Madre de Misericordia, vida, dulzura y esperanza nuestra. Dios te salve, a ti clamamos los desterrados hijos de Eva. A ti suspiramos, gimiendo y llorando, en este valle de lágrimas. Ea pues, Señora, abogada nuestra, vuelve a nosotros esos tus ojos misericordiosos, y después de este destierro, muéstranos a Jesús, fruto bendito de tu vientre. Oh clemente, oh piadosa, oh dulce Virgen María, ruega por nosotros, Santa Madre de Dios, para que seamos dignos de alcanzar las promesas de nuestro Señor Jesucristo. Amén.
0: Señor, ten piedad.
1: Señor, ten piedad.
0: Cristo, ten piedad.
1: Cristo, ten piedad.
0: Señor, ten piedad.
1: Señor, ten piedad.
0: Cristo, óyenos.
1: Cristo, óyenos.
0: Cristo, escúchanos.
1: Cristo, escúchanos.
0: Dios Padre Celestial,
1: ten piedad de nosotros.
0: Dios Hijo Redentor del mundo,
1: ten piedad de nosotros.
0: Dios Espíritu Santo,
1: ten piedad de nosotros.
0: Santísima Trinidad, que eres un solo Dios,
1: ten piedad de nosotros.
0: Santa María,
1: ruega por nosotros.
0: Santa Madre de Dios,
1: ruega por nosotros.
0: Santa Virgen de las Vírgenes,
1: ruega por nosotros.
0: Madre de Jesucristo,
1: ruega por nosotros.
0: Madre de la Divina Gracia,
1: ruega por nosotros.
0: Madre Purísima,
1: ruega por nosotros.
0: Madre Castísima,
1: ruega por nosotros.
0: Madre Virgen,
1: ruega por nosotros.
0: Madre Inmaculada,
1: ruega por nosotros.
0: Madre Amable,
1: ruega por nosotros.
0: Madre Admirable,
1: ruega por nosotros.
0: Madre del Buen Consejo,
1: ruega por nosotros.
0: Madre del Creador,
1: ruega por nosotros.
0: Madre del Salvador,
1: ruega por nosotros.
0: Madre de la Iglesia,
1: ruega por nosotros.
0: Virgen Prudentísima,
1: ruega por nosotros.
0: Virgen Venerable,
1: ruega por nosotros.
0: Virgen Digna de Alabanza,
1: ruega por nosotros.
0: Virgen Poderosa,
1: ruega por nosotros.
0: Virgen Clemente,
1: ruega por nosotros.
0: Virgen Fiel,
1: ruega por nosotros.
0: espejo de justicia,
1: ruega por nosotros.
0: Trono de la sabiduría,
1: ruega por nosotros.
0: Causa de nuestra alegría,
1: ruega por nosotros.
0: Vaso espiritual,
1: ruega por nosotros.
0: Vaso digno de honor,
1: ruega por nosotros.
0: Rosa mística,
1: ruega por nosotros.
0: Torre de David,
1: ruega por nosotros.
0: Torre de marfil,
1: ruega por nosotros.
0: Casa de oro,
1: ruega por nosotros.
0: Arca de la Alianza,
1: ruega por nosotros.
0: Puerta del cielo,
1: ruega por nosotros.
0: Estrella de la mañana,
1: ruega por nosotros.
0: Salud de los enfermos,
1: ruega por nosotros.
0: Refugio de los pecadores,
1: ruega por nosotros.
0: Consoladora de los afligidos,
1: ruega por nosotros.
0: Auxilio de los cristianos,
1: ruega por nosotros.
0: Reina de los ángeles,
1: ruega por nosotros.
0: Reina de los patriarcas,
1: ruega por nosotros.
0: Reina de los profetas,
1: ruega por nosotros.
0: Reina de los apóstoles,
1: ruega por nosotros.
0: Reina de los mártires,
1: ruega por nosotros.
0: Reina de los confesores,
1: ruega por nosotros.
0: Reina de las vírgenes,
1: ruega por nosotros.
0: Reina de todos los santos,
1: ruega por nosotros.
0: Reina concebida sin pecado original,
1: ruega por nosotros.
0: Reina llevada al cielo,
1: ruega por nosotros.
0: Reina del Santísimo Rosario,
1: ruega por nosotros.
0: Reina de la familia,
1: ruega por nosotros.
0: Reina de la paz,
1: ruega por nosotros.
0: Cordero de Dios que quitas el pecado del mundo,
1: perdónanos, Señor.
0: Cordero de Dios que quitas el pecado del mundo,
1: escúchanos, Señor.
0: Cordero de Dios que quitas el pecado del mundo,
1: ten piedad y misericordia de nosotros.
2: Bajo tu amparo nos acogemos, Santa Madre de Dios. No desprecies las súplicas que te dirigimos en nuestras necesidades. Antes bien, líbranos de todos los peligros, oh Virgen gloriosa y bendita. Ruega por nosotros, Santa Madre de Dios, para que seamos dignos de alcanzar las promesas de nuestro Señor Jesucristo. Amén.
0: Te rogamos, Señor, que derrames tus gracias en nuestras almas, para que los que por el anuncio del ángel hemos conocido la encarnación de tu Hijo Jesucristo, por su pasión y su cruz, seamos llevados a la gloria de la resurrección. Por el mismo Cristo nuestro Señor. Amén.
1: Consagración a María. Oh María, oh Madre mía, yo me entrego enteramente a ti, y en prueba de mi filial afecto, te consagro en este día y para siempre mis ojos, mis oídos, mi lengua, mi corazón, en una palabra, todo mi ser. Y ya que soy todo tuyo, oh Madre de bondad, guárdame y defiéndeme como cosa y posesión tuya. Amén.
2: En el nombre del Padre, y del Hijo, y del Espíritu Santo.

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1: De la L, muy buenos días, aquí estamos una vez más con ustedes, tenemos programación con mucha música para llevarla hasta su radio receptor como lo hacemos a diario. Hoy es martes 30 de junio, ya terminamos este mes el día de hoy, ¿verdad? Bueno, pues pasaremos mañana al mes de julio. Por lo pronto, en este martes tenemos mucha música y también tenemos informe sobre la temperatura. La temperatura en esta mañana, bueno, en este momento se encuentra en 13 grados. Temperatura 13 grados. Vamos a iniciar con esta interpretación. Muy buenos días, es la L.

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1: Son las 6 de la mañana con 7 minutos, 6 con 7, buenos días. Algo más de música, aquí está esto. La temperatura 13 grados.

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3: Es la L, buenos días. 6:17. La temperatura 13 grados.

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Acá de la L, Fresnillo, Zacatecas. Buenos días. Son las 6:25:20. La temperatura en Fresnillo en este momento se encuentra en 13 grados. Una mañana tal vez tengamos nuevamente lluvia como ayer, ¿verdad? Por lo pronto aquí tenemos música. Les saludamos, les deseamos todo lo mejor de la vida. Le obsequiamos esto.

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2: Con 37 minutos 20 segundos. Bonita mañana, vamos a escuchar esto.

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1: Seis de la mañana con 44 minutos, 6:44, buenos días.

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2: De la mañana con 49 minutos, 6:49, programación de la L con música que esperamos le guste. Buenos días, la temperatura 13 grados.

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1: Saludamos a Mario Carrillo.

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Son las 7 con 9 minutos, 7:09, buenos días. La temperatura 13 grados y una mañana nublada.

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7:14 minutos, buenos días. 13 grados y una mañana nublada.

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pues vamos adelante con la música de la L. Buenos días, ya son las 7:20 y la temperatura en este momento se encuentra en 13 grados. Tal vez tengamos un poquito de lluvia en unos minutos más. Según se ve el panorama, se ve nublado y como que viene, pues no sé si es una espesa niebla o es agua ya directamente. Por lo pronto hay música. Les saludamos con esto. Buenos días.

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3: Son las 7:28 minutos, 7:28.

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3: Se escuchan por allá en el Teul de Jiménez Mendoza, el Teul de González Ortega. Por allá nos escuchan. Un saludo.

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Son las 7 de la mañana con 44 minutos. Bueno, lamentablemente el tiempo se nos termina. He recibido varias llamadas, varios telefonazos, por decirlo así. Nos piden melodías, pero ya no alcanzo el tiempo. Ya no alcanzo el tiempo. Bueno, tal vez tengamos nada más un saludo en esta ocasión con esta interpretación, pero también con unas mañanitas. Vamos a saludar con estas mañanitas a Omar Karim Rodríguez González. Cumpleaños, felicidades. Les saludamos de parte de mamá, papá, sus hermanos y sus demás familiares. Vamos a saludarle con música.

Bueno, pues para saludar a Omar Karim, pues por su cumpleaños, vamos a saludarle de parte de la familia. Y muchas gracias por su atención, que tengan buen día.

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1: La alegría del Evangelio llena los corazones de los que se encuentran con el mensaje de Jesús. El Evangelio de hoy. El Evangelio de hoy. En voz de Monseñor Sigifredo Noriega Barceló. Escuchemos. El
2: Evangelio de hoy. 30 de junio es día martes. Los primeros santos mártires de la Iglesia Romana. Ayer celebramos, al día siguiente de la solemnidad de los apóstoles Pedro y Pablo, la Iglesia conmemora a los cristianos de Roma que el emperador Nerón mandó matar de una manera atroz, acusados de haber incendiado la ciudad en julio del año 64. Dice así, sigue diciendo la introducción al misal, el historiador romano Tácito dice que era una inmensa multitud. La tradición afirma que Pedro fue uno de estos, de estas innumerables víctimas. Escuchemos la palabra que la Iglesia escucha este día, día último del mes de junio. El Señor ha hablado. ¿Quién no profetizará? Del libro del profeta Amós. Y del Santo Evangelio según San Mateo. Seguimos en el capítulo 8, versículos del 23 al 27. En aquel tiempo Jesús subió a una barca junto con sus discípulos. De pronto se levantó en el mar una tempestad tan fuerte que las olas cubrían la barca, pero él estaba dormido. Los discípulos lo despertaron diciéndole, «Señor, sálvanos que perecemos». Él le respondió, «¿Por qué tienen miedo hombres de poca fe?». Entonces se levantó, dio una orden terminante a los vientos y al mar, y sobrevino una gran calma. Y aquellos hombres maravillados decían, ¿quién es este a quien hasta los vientos y el mar obedecen? Palabra del Señor. Termina el sexto mes. Sí, el sexto mes de este año 2026. Mes de junio. Oportunidad de hacer un examen. ¿Qué hicimos? ¿Qué recibimos? ¿Qué dimos? ¿En qué nos hemos comprometido? ¿O seguimos estancados donde mismo? ¿Nosotros somos actores o somos protagonistas? ¿O simplemente somos espectadores del tiempo? Buena oportunidad. Junio es otro ambiente. No solamente ambiente de fútbol, de mundial. También ambiente, no sé a estas alturas cómo estén las escuelas, pero es fin de curso, es fin de un ciclo. Sea como sea, el tiempo, el calendario, también no nos extrañe el cansancio propio de todo un ciclo escolar, de las expectativas, también de las presiones, del estrés. Tiempo de exámenes para muchos, tiempo de admisión para otros. Día pues muy especial que se presta para que nosotros hagamos un alto. Y desde este horizonte y con este techo de la fe en Dios, con la palabra que escuchamos, estoy seguro que será un examen luminoso. La palabra que hoy hemos escuchado, el profeta Amós. Y además, el Evangelio según San Mateo. Empiezan 8 semanas donde escucharemos la palabra de los profetas, que hoy inicia precisamente uno de los primeros profetas escritores, y que es duro, es severo, Amós. Es el primer profeta escritor. En el Evangelio comienza también hoy la narración de un segundo grupo de milagros de Jesús. Milagros que manifiestan su poder sobre lo visible y lo invisible. Sobre la naturaleza, los demonios, la enfermedad, el pecado. Qué curioso, termina un mes y al mismo tiempo en la dinámica, en el ritmo de la palabra de Dios que la Iglesia nos propone día a día, es inicio. El profeta, quedémonos un momento ahí, no es un simple delegado de Dios, no es un portavoz externo que se limita a transmitir un mensaje. El profeta es esto, sí, pero es mucho más. Es ante todo un creyente apasionado, que siente la causa de Dios como propia. Y por eso no se puede callar. Y hoy lo hemos escuchado en las preguntas de Amós, que son una expresión de esa experiencia que él ha tenido de él. Esa es su vocación, esa es la vocación del profeta, y esa es o debería ser la vocación de todo cristiano. Señor, nos preguntas que por qué a veces somos tan cobardes y solo te sabemos responder con quejas, con excusas. Así es la vida. No, yo no tengo madera de héroe. Hay que adaptarse a los tiempos. Tú podrías hacer algo más por este mundo. Señor Jesús, reanima y aumenta mi fe para que pueda confesar de verdad, sin dudas, profundamente. Sí, Señor, yo creo, creo en ti. Creo que estás en la barca de mi vida. Es día martes. Ánimo, gente. Señor, nos conceda permanecer en su amor. Gracias por el mes que termina.

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0: Hola, ¿qué tal amigos? Buenos días, lluviosos días. Se está cumpliendo el pronóstico, no cabe duda. Les dije ayer, hoy y mañana son días de lluvia y al parecer así está sucediendo casi en todo el territorio zacatecano. Bueno, pues hoy iniciamos este programa de Verdad y Poder. Yo soy José Ricardo Torres Gallegos. Una gran amistad tiene dos ingredientes principales. Lo primero es el descubrimiento de lo que nos hace similares. Y lo segundo es el respeto de lo que nos hace diferentes. Sí, primero el conocimiento de que somos iguales y el segundo es, ¿sabes qué? Tienes una forma de pensar distinta, tienes algo distinto a mí, tu piel es morena, la mía es blanca, no sé, cualquier cosa. Pues sabes que yo te respeto y por ese respeto sale todo. Es maravilloso. Pues bienvenidos, muy buenos días. Hoy es el último día del mes de junio de este 2026. Ya mañana empezamos con julio. Y bueno, pues hay una oración al Sagrado Corazón de Jesús. Mucha gente lo utiliza. Dice: Sagrado Corazón de Jesús, refugio de los que confían en ti, me presento ante tu presencia con fe y decisión. Mira mis luchas, mis silencios y mis caídas. Fortalece mi voluntad, guía mis pasos y hazme firme en la verdad y en el bien. No permitas que me aparte de ti, ni que el miedo o duda me dominen. Corazón de Jesús, sostén mi alma, dirige mi vida y renueva mi espíritu. Amén. Así, así debe de ser. Muchas, muchas gracias por estarnos acompañando. Vamos a iniciar con la información que esta mañana tenemos para ustedes. Y bueno, si me permiten, primero quiero ver cuál es qué es lo que está pasando de acuerdo a lo que nos dicen nuestros amigos de El Diario de Caracas, en Venezuela. Ellos llevan un conteo muy sigiloso de las cosas que están pasando, pero vamos a ver cuáles son las actualidades que tiene desde Caracas, Venezuela. Mire, primeramente vamos a decirle que la cantidad de fallecidos, o sea, de cuerpos encontrados, vamos a dejarlo así, de cuerpos encontrados, 1,719. De personas desaparecidas, esto es mucho, muy importante. Personas desaparecidas que tal vez estén debajo de los escombros y muchos tal vez ya pueden estar muertos, lamentablemente. Son 64,499. ¿Sí me escuchó bien? 64,499. Es muchísimo. Y las personas que están siendo atendidas, que están heridos, 5,034. Pues la catástrofe, lo difícil no ha llegado todavía porque todavía falta mucho por ver. Y lamentablemente siguen los movimientos telúricos. El ritmo de los temblores que derrumbó mi hogar, dice una persona. El suelo se partió en grietas enormes, algunos de más de 3 metros de ancho, imagínese. Y los edificios se doblaron como si fueran de plastilina. Eso es lo que dice una señora que vivió este lamentable sismo. Pero fíjese cómo lo dice, el suelo se partió en grietas, unas grietas enormes de hasta 3 metros, muchas personas tal vez se cayeron ahí, y luego no sé si con el movimiento se vuelve a tapar o no se sabe realmente. Hay otros que pues se cayó el edificio donde vivían y lamentablemente todavía están ahí adentro. Es muy triste. Habitantes de un lugar que le llaman El Junquito solicitaron evaluaciones técnicas de las infraestructuras afectadas por los terremotos. A 6 días del doblete del sismo del día 24 de junio, sobrevivientes, comerciantes y autoridades educativas del kilómetro 23 reportan la incertidumbre que tienen con respecto a las edificaciones que se mantienen en pie. Y bueno, por otro lado, el Metro de Caracas informó que reanudó su servicio comercial en todas las líneas tras los terremotos que azotaron a la capital venezolana la semana pasada y las réplicas desde el lunes 29 de junio. El sistema de transporte subterráneo reanudó sus operaciones tras realizar inspecciones técnicas. Y Air Europa reprogramó sus vuelos a Venezuela tras el cierre del aeropuerto de Maiquetía. La aerolínea operará temporalmente 3 frecuencias semanales entre Madrid y Valencia debido a las afectaciones causadas por los terremotos en la terminal principal. Bueno, también dicen que ACNUR, así le llaman, advierte que la situación humanitaria se deteriorará rápidamente en Venezuela tras los terremotos. La Agencia de la ONU para los Refugiados decreta grave escasez de alimentos, colapso de servicios y riesgos de protección para unas 16.000 personas desplazadas. La Agencia Nacional Unida para los Refugiados, que le llaman ACNUR, que está coordinando la respuesta en cuanto a protección y refugios para los damnificados de los terremotos en Venezuela, dijo el día de hoy que la situación humanitaria de las zonas afectadas se ha deteriorado rápidamente. Afirmó que se observa una grave escasez de alimentos, el colapso de los servicios básicos y aumento de los riesgos de protección para la población desplazada. El organismo indicó que las primeras evaluaciones sobre el terreno realizadas los pasados 26 y 27 en los estados de La Guaira, Distrito Capital, Miranda, Aragua y Carabobo confirman que haya un aumento de vulnerabilidad de la población desplazada. Según las cifras actualizadas, cerca de 16.000 personas han resultado afectadas, de tal modo que han habido que buscar un lugar alternativo para vivir, aunque no todas lo han conseguido y deben permanecer en las calles. La mitad de las personas evaluadas se refugia en viviendas de familiares o vecinos, mientras que un 39% permanece en calles y espacios públicos, el resto en iglesias, escuelas o instalaciones improvisadas que no cumplen con los estándares mínimos de protección, privacidad e higiene. Esto lo señaló en Ginebra la portavoz de ACNUR, Carlota Wolf. Asimismo, el 17% de los encuestados reportó la presencia de menores no acompañados o separados de sus familias, por lo que el Grupo de Protección de Naciones Unidas, que está liderado precisamente por la ACNUR, pero en lo que también participan otras agencias de la ONU como la UNICEF, ha puesto en marcha una campaña en favor de la identificación, localización y reunificación familiar. Wolf indicó que la colaboración con Cáritas se ha habilitado en un centro para la recepción y almacenamiento de donaciones para facilitar la distribución del sistema. Un responsable del Programa Mundial de Alimentos, del PMA, Programa Mundial de Alimentos, allá en Venezuela, declaró el lunes 29 a la agencia EFE que se está produciendo un caos logístico por la cantidad de personas que intentan con buena voluntad aportar ayuda de forma espontánea e inequívoca, e invocó de alguna forma que haya una organización logística para respetar la dignidad de las personas y una adecuada distribución de la ayuda. Bueno, pues preguntado precisamente por el EFE sobre la información que circula en redes sociales sobre la falta de transparencia por parte de las autoridades venezolanas en lo que es en la entrega de ayuda, Wolf se limitó a responder que en casos como este, las agencias de Naciones Unidas suelen apoyar la respuesta liderada por el gobierno, lo cual también ocurre en esta situación. Están pasándola mal en serio allá en Venezuela, sobre todo en esos lugares que le acabo de decir, de Aragua, Miranda, Caracas capital, en bueno, todos estos lugares que la verdad no saben ni para dónde hacerse ni qué hacer. Bueno, están reportando que allá en Zacatecas, gracias Mario Padilla, llueve. Hay que realizar sus traslados con extrema precaución al conducir sobre pavimento mojado. Hay que circular con luces encendidas. Hay que disminuir la velocidad, aumente la distancia entre vehículos y no realice maniobras repentinas para que usted pueda llegar seguro a su destino y evite percances. Esto es lo que dan a conocer en Zacatecas. Aquí sí está ya lloviznando. Hay algunas partes donde sí es lluvia. Y bueno, pues vamos a ver hasta dónde puede llegar esto que está ocurriendo ahorita. Pero por lo pronto, el Servicio Meteorológico sí dice que va a continuar las lluvias. Si gustan, bueno, pues en breve vamos a platicar acerca de esto. Fíjense que en otra información, la única vez que jugaron México y Ecuador en el Azteca fue en el año de 1997. Así es que esta tarde debutaron por México en la selección Rafa Márquez y Jared Borghetti, ¿lo recuerdan? Y México ganó 3-1. Y es que el día de hoy se van a enfrentar y vaya que sí está por verse. Hablando de cuestiones de sismos, ¿sabe dónde hubo un sismo también? En China, que dejó varios heridos. Fue un sismo de tan solo 5.5 grados en la escala de Richter. Esto se está dando a conocer. Bueno, Claudia Sheinbaum fija postura tras las acusaciones que están dándose. Esto lo dice precisamente Claudia Sheinbaum. Escúchelo.
1: Entró en comunicación con la víctima y que se aplique la ley, todo el peso de la ley. Nosotros no vamos a proteger a nadie frente a un acto como estos. Entonces, tiene que entrar la Fiscalía de Morelos, porque fue en el estado de Morelos. Entonces, es un delito estatal y tiene que aplicarse la ley. Por cierto, quiero aclarar, porque a Víctor Rodríguez Padilla lo íbamos a nombrar, porque él ya había anunciado ahí en el Instituto de Investigaciones en Energías Renovables, de la CFE, bueno, del gobierno federal, su entrada. Yo no había firmado, porque lleva un trámite, la firma del nombramiento. Entonces, yo no había firmado ya el nombramiento, apenas iba a pasar el nombramiento. Entonces, bueno, no hay, digamos, que se le retire del cargo. Y mientras tanto, vuelve a tomar posesión el director que estaba ahí, Alejandro Salcido.
0: Bueno, esto es lo que dice Claudia Sheinbaum, que por cierto, bueno, pues vaya problema en la que le están metiendo ciertos funcionarios, entre ellos el que fue director de Pemex, que, ¿qué creen? Pues golpeaba a su esposa y la amenazaba cada rato y bueno, pues en una de esas quedó todo grabado y la esposa lo reportó y ahora está perdiendo hasta la chamba, porque lo iban a nombrar, después de haber estado en Pemex, ser el director general de Pemex, lo iban a nombrar en Energías Renovables de la Secretaría de Energía, y, oh sorpresa, ya no. ¿Por qué? Pues porque se lo ganó a pulso. Simple y sencillamente no es posible que una persona haga lo que él estuvo haciendo. Por otro lado, Donald Trump anunciará que no prorrogará el Tratado de México, Estados Unidos y Canadá. Crece incertidumbre sobre el futuro del pacto comercial. Sí, lamentablemente esto tiene que ver en mucho con lo que realmente está ocurriendo y que esto es el problema. El problema es porque pues hay cosas que no le gustan a Donald Trump, y entre ellos está precisamente lo que está ocurriendo. Mire, Donald Trump anunciará que no va a prorrogar el tratado comercial de México, Estados Unidos y Canadá, lo que abre un periodo de revisión de 6 años y genera incertidumbre sobre el futuro del pacto comercial norteamericano. Así, el gobierno del presidente estadounidense Donald Trump anunció oficialmente el pasado miércoles que no va a prorrogar. Bueno, pues lo dijo el miércoles, pues bueno, esto apenas está saliendo, no sé por qué, qué es lo que está pasando con esta... Ay, ¿saben qué? Me siento un poco... Me está doliendo la boca del estómago, pero bueno, ahorita vamos a ver qué es lo que puede pasar. Mientras tanto, vámonos con lo que es el clima. ¿Qué les parece? Bueno, en cuestiones del clima, iniciamos con Zacatecas capital. Zacatecas, Guadalupe, la zona conurbada. La zona metropolitana de Zacatecas en estos momentos tiene 15 grados centígrados con vientos del sur que van de 9 a 20 kilómetros por hora. Y bueno, el día de hoy se esperan tormentas. Mire, 23 milímetros de precipitación allá en Zacatecas. Así es que esto es mucho, 23 milímetros. El día de hoy la temperatura máxima alcanzará 21 grados, la mínima solamente 12 grados. El viento será de 18 a 28 kilómetros por hora. Para el día de mañana que es primero de julio, hay un 80% de probabilidad de que lleguen 2.5 milímetros, va a ser menos, solamente llovizna, 22 grados de temperatura máxima, 12 de mínima, y el viento de 18 a 37 kilómetros por hora. El jueves 2 de julio va a estar con 23 grados centígrados, pero totalmente, bueno, va a estar parcialmente nublado solamente. Al parecer no hay probabilidad de lluvia, y eso es importante. Las lluvias continúan a partir del viernes, lo que es viernes, sábado, domingo. El domingo también va a haber buena cantidad de lluvia. Y así todavía va a estar como por lo menos 13 días más. ¿Sí? Si me permiten, ¿saben qué? Vamos a hacer un breve corte y regresamos, ¿sí?
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0: Ya son las 8 de la mañana con 30 minutos, 8 con 30, y bueno, ya estamos listos para continuar con este programa de Verdad y Poder. Decirles que, no, ya estoy bien, gracias, gracias. Tan solo me comí un plátano y ya, con eso se me calmó todo. Era como si fuera un dolor de gastritis, haga de cuenta, pero ya, ya está todo listo. Muy bien, bueno, pues continuando con este espacio, el día de hoy vamos a decirles que

24 grados de temperatura máxima, 12 de mínima. El jueves 30%, muy baja la posibilidad del jueves. 30% de posibilidad de solamente 0.2 milímetros, 25 de máxima, 11 de mínima. El viernes 3 de julio, 60% de probabilidad de que llegue 1.7 milímetros. Y sábado, domingo, lunes, martes, miércoles, toda la próxima semana con lluvias y tormentas eléctricas. Aquí en Fresnillo, es lo que dice el reporte meteorológico para que usted pues esté preparado y sepa que estamos precisamente en eso. Mientras tanto, allá en Jerez de García Salinas, esta mañana también con lluvia, con llovizna, 90% de probabilidad de que lleguen 8 milímetros, 23 grados de temperatura máxima, 14 de mínima, viento de 10 a 26 kilómetros por hora. El día de mañana en Jerez, 80% de probabilidad de que lleguen 4.8 milímetros, 25 grados de máxima, 13 de mínima. El jueves, 60% de que llegue 1.1 milímetros de lloviznas, 23 grados de temperatura máxima, 26 grados y 13 de mínima. Bueno, esto es lo que va a suceder en Jerez. También Jerez va, la próxima semana tiene mucha lluvia. Tlaltenango de Sánchez Román tiene probabilidad de lluvia todos los días. Las temperaturas entre los 25 y los 26 grados centígrados, las mínimas entre los 14 y los 15. La lluvia les va a continuar durante la próxima semana también. Todos los días lluvia, algunos días más que otro, pero sí bastante lluvia en Tlaltenango. Villa de Cos, 19 grados. Hoy les llueve, 25 de máxima, 14 de mínima. Mañana llovizna, 26 de máxima, 14 de mínima. El jueves solamente parcialmente nublado, 27 de máxima, 13 de mínima. Y a partir del viernes comienzan las lluvias y toda la próxima semana va a tener lluvias. Villa de Cos. Bueno, ahora, si ustedes me permiten, vamos a ver qué tal está el asunto que tiene que ver con la hora en que está amaneciendo, porque aquí hay una cosa que es importante que usted lo conozca, que ya comenzamos a hacer días ligeramente más cortos, pues por minutos, pero todos los días se va recortando y es lo que está pasando. Mire, el día de hoy, la primera luz fue a las 5 de la mañana con 43, cuando llegamos a estar con 5 de la mañana con 18 minutos, cuando era la primera luz, y 18 no, 5 de la mañana con 38 minutos. Y la salida del sol fue a las 6 de la mañana con 9 minutos, cuando lo más temprano que llegó a salir fue 6 de la mañana con 4 minutos. El mediodía solar, 12:55, la puesta del sol a las 7 de la noche con 41 minutos y la última luz a las 8 de la noche con 6 minutos. Eso es lo que dice el reporte. Ahora, la luna, hoy tenemos luna llena. Es luna llena el día de hoy. Sí, si usted, bueno, no lo va a ver porque va a estar nublado, vamos a tener esta lluvia, pero de todos modos es importante que usted sepa que vamos a estar en luna llena. La gente del campo, sobre todo, dicen, es que dependiendo de cómo esté el clima cuando llegue la luna llena, vamos a ver cómo nos van durante el mes con las lluvias. Bueno, la puesta de la luna, 6 de la mañana con 32 minutos. La salida de la luna será a las 8 de la noche con 36 minutos. Es luna llena, iluminada a un 99%. Eso es lo que nos dice el reporte meteorológico que tenemos para usted en esta mañana. Ahora vamos con lo que es las cuestiones del santoral. Hoy es día 30 de junio. Ya han transcurrido 181 días. Ya 181 días de este año 2026. Nos quedan solamente 184 días para finalizar el año. En las celebraciones del día de hoy es el día de las redes sociales. Esto fue fundado en el 2010 porque antes pues no estaban las redes sociales como están ahora. Es iniciativa de Mash Hebel, con el propósito de que los usuarios participen de las diversas actividades

0: actividades que se efectúan en el mundo. También en cuestiones de salud, hoy es el Día Mundial del artrogriposis múltiple congénita. ¿Usted quiere saber qué es la artrogriposis múltiple congénita? No es una enfermedad en sí misma, sino un síndrome clínico que se da con muy poca frecuencia, que afecta a uno de cada 3.000 nacimientos. Se caracteriza por la existencia de contracturas congénitas que afectan a varias articulaciones del organismo, sobre todo los miembros que se asocian en ocasiones a anomalías de otros órganos como corazón, pulmón o riñón. Es lo que dieron a conocer con esto. Bueno, también decirles que el día de hoy, déjenme ver, porque aparte de esto, de estas celebraciones, las compartidas en las Naciones Unidas, es el Día Internacional de los Asteroides, una celebración establecida por la UNESCO en el aniversario de la caída del meteorito de Tunguska en el año de 1908, con el objetivo de incentivar la necesidad de la detección de estos objetos. Bueno, hay algunos, estos asteroides que llegan a caer, han caído aquí en el estado de Zacatecas. Se dice que, por ejemplo, una zona donde hubo algo de estos asteroides que cayeron hace miles o tal vez millones de años, millones tal vez, ocurrió en la ciudad capital, en Zacatecas, ocurrió en Concepción del Oro, todavía ahí están los restos, maravilloso. Yo aquí me traje una piedra que ha de pesar como unos 80 kilos, es como puro metal, pero es un meteorito, un meteorito que cayó allá en Concepción del Oro. Y hay diferentes partes. Hay quienes se pueden encontrar algunas de estas piezas en diferentes puntos, porque al momento de entrar a esa cubierta que tiene la Tierra, se incendia y en ocasiones se fragmenta y ya caen pequeñas piedritas, pero a veces que cae de veras pilancones enormes, como lo que ocurrió allá en Yucatán, lo que dice que mató a todos los dinosaurios hace millones de años. Pero bueno, esto es lo que tenemos. En Argentina es el día de la Prefectura Naval Argentina. En Bolivia es el día del Bibliotecario Boliviano. En República de Chile, día del Bombero Voluntario. En El Salvador es el día del abogado. En España, en Irún, fiestas conmemorativas de la Batalla de San Marcial. En Estados Unidos, Día Nacional del Corvette. Se conmemora la fecha en la que el primer Corvette salió a la venta en el año de 1953, marcando el inicio de la producción del ícono auto deportivo estadounidense, declarado oficialmente por el Congreso de los Estados Unidos en el 2008 como un ícono de los automóviles estadounidenses. También en Estados Unidos es Día Nacional de la Vigilancia de los Meteoritos, el Día del Outfit de Día. Esto es también en Estados Unidos. Bueno, la celebración del Día de San Ladislao de Hungría. Él era un rey. De protomártires de la Iglesia Romana. De Alpiniano de Linjons. De Santa Lucina de Roma. Basílides de Alejandría, Marcial de Linjomes, también de Bertrando de Sinamerum, de Erentrudis de Salzburgo, Teobaldo de Salánica, Otón, Adolfo, Felipe Powell, Genaro María Charnel, Vicente de Jen, Raimundo, Zenón, Basilio, Ostiano y Austriciliano. Todos ellos de fiesta el día de hoy. Felicidades por su celebración tan especial. Bueno, pues ahora voy a platicarles rápidamente acerca de lo que nos dice pues la información. Mire, primeramente lo deportivo es que, según lo que han dicho algunas personas, es que el día de hoy, pues México se va a enfrentar a esa escuadra que viene de Ecuador, que está fuerte, no cabe duda. Pero, ¿a qué no sabe qué hicieron algunos de los que viven allá en la Ciudad de México? Bueno, o sea, qué torpes de veras. Es la parte que no entiendo. ¿En qué cabeza? No piensan, no razonan. Son animales. Fueron al hotel donde están descansando la gente de Ecuador a hacerles ruido para que no duerman. Hágame usted el favor. O sea, esas niñadas, qué torpeza, qué bajeza. Pues es lo que están haciendo lamentablemente allá en la Ciudad de México, haciéndole la vida cansada a los de Ecuador. No sé quién los está mandando, pero de veras, qué estupidez tan grande. Y bueno, lo que pasa es que aquí el Vasco Aguirre dice que la localía en nuestro jugador número 12 habrá mucha mano a mano. Esperemos un equipo intenso y muy valiente, lo que va a ocurrir el día de hoy a las 19 horas. Así es que vamos a estar esperando. Hay algunas personas que hacen pronósticos, hay quienes dicen que va a ganar México 3-2 a Ecuador, hay otros que 3-1, otros 3-0, otros 2-1, otros 2-0, otro 1-0. Casi todos dicen que va a ganar México. Por ejemplo, hay un detalle que va a quedar el partido 0-0, lo dijo Arturo Bricio, y que México se va a definir la vida para pasar a la siguiente ronda en penales, 0-0. Ahora, hay quienes dicen, por ejemplo, Alex Aguiñaga, del seleccionado de Ecuador, dice que va a ganar Ecuador 1-0, que le va a ganar a México. Pues no sé, pero sí está difícil. A ver qué es lo que sucede. Fíjense que paga Metro 130 millones de pesos para centenarios. Es lo que dice. El sistema de transporte colectivo Metro gastó 130 millones de pesos en la compra de centenarios y medallas para el reconocimiento de sus trabajadores. La cifra representa 17 millones de pesos más de lo que se pagó para la remodelación de las estaciones de Bellas Artes, Hidalgo y Viaducto, que fueron 113 millones de a la empresa que es la que lo maneja. Y de acuerdo con la información, el Metro adquirió en la Casa de la Moneda un total de 1.245 monedas centenarios de oro con un valor de 103.600 pesos y que en suma equivale a un total de 128.982.000 pesos. Además, para cada uno de los centenarios, un estuche que es un portamonedas, cada uno con un valor de 189 pesos y que dio una suma de 235.305 pesos. Eso es lo que están dando a conocer y bueno, ya veremos qué es lo que se puede llegar a hacer. Bueno, mientras tanto, también sí están denunciando allá en Tulum la corrupción y la extorsión y por eso están corriendo a tanta gente, a tanto turismo de ese lugar. Es en Tulum. Y fíjense que está fichando San Luis Potosí a un consultor de Trump que busca inmunidad. El gobierno del Verde de San Luis Potosí contrató a uno de los más antiguos aliados del presidente Donald Trump, el consultor político Roger Stone, cuyo éxito más reciente fue interceder para lograr un indulto del expresidente hondureño Juan Orlando Hernández, condenado por narcotráfico en el 2024. Dada su cercanía con Trump, el consultor de 73 años ha sido ubicado en los últimos meses como uno de los más efectivos intermediarios entre aquellos interesados en obtener un indulto o una reducción de pena por delitos criminales. La contratación del gobierno que encabeza el gobernador Ricardo Gallardo ocurre justo ahora que el diario The New York Times reveló que Estados Unidos indaga nexos de políticos mexicanos, incluyendo mandatarios, con cárteles del narcotráfico. Según documentos presentados ante el Departamento de Justicia del gobierno de San Luis Potosí, firmó un contrato con Stone por tan solo $375,000, unos 7 millones de pesos, por servicios de relaciones públicas y otros con una socia de Stone, con Diana London, por otros $375,000. Bueno, sin que se le conozca la experiencia previa con México, la labor de Stone y de London estaría enfocada en asesorar e incluso representar a San Luis Potosí en su relación con funcionarios de Estados Unidos en asuntos de comercio y desarrollo económico. Sin embargo, el Estado se reservó modificar la naturaleza de la asesoría. Stone hoy está cabildeando también a favor de gobiernos como el de Nigeria, de Bahamas y la Junta Militar de Myanmar. Pues sí hay dinero, imagínense, para que el gobernador de San Luis Potosí, que trae unas broncas enormes y que la prensa no lo quiere porque comenzó a meter a la cárcel a los periodistas, a todo aquel que hablara mal de su gobierno, de su esposa, porque es la que dice él va a ser la futura gobernadora, y de su trabajo, pues van por él y les van creando así un expediente de cosas falsas. ¿Dónde he visto eso? Pues sí, eso pasa en muchos lugares, lamentablemente. Y aquí pues se está dando a conocer que está ocurriendo en nuestro país, y es en San Luis Potosí donde lo están denunciando. Ya Marina del Pilar, la gobernadora de Baja California, también hizo lo posible por contactar a uno de los más grandes abogados que hay en el mundo. Está en la Florida y dicen que él, por un caso así, cobra $1,500,000. ¿Quién puede pagar eso? Digo, con su sueldo, Marina del Pilar no. No sé qué es lo que pueda pasar, pero y todo por querer arreglar que le devuelvan la visa. ¿Usted cree eso factible? Bueno, muy bien. Fíjense que estuvo aquí en Fresnillo, vino el gobernador y bueno, se dicen que se inauguró, bueno, primeramente estuvo en lo que es el Instituto Tecnológico Superior de Fresnillo, en donde dicen que pues hay cierta posibilidad de que el paro continúe todavía. Bueno, vamos a ir a un breve corte. Faltan solamente 10 minutos para que sean las 9. Y mientras tanto, mientras empezamos el corte, quiero darle la bienvenida a Ceci Palacios, que ya está lista con su información en esta mañana. Ceci, quiero agradecerte que tengas esta información para que nos la pases con todo gusto. Es información fresca. Adelante, por favor, Ceci. Buenos días. Permíteme tantito, Ceci. Creo que tengo un problema por aquí con el audio. Ahora sí ya. Ceci, adelante. Buenos días.
1: El conflicto del Instituto Tecnológico Superior de Fresnillo continúa y escala a cumplir 35 días de que inició. Fueron tomadas por ello las acciones debidas por parte de los sindicalizados, quienes al inicio informaron que buscaban exigir que el director desistiera y diera marcha atrás con una serie de nombramientos que realizó recientemente dentro de la estructura del plantel, los cuales fueron calificados por los inconformes como irregulares y violatorios de los derechos laborales. A lo largo de estas 5 semanas, las banderas rojinegras y las pancartas han permanecido en los accesos principales del tecnológico, que mantiene paralizadas por completo las actividades administrativas y afecta la dinámica escolar. A pesar del tiempo transcurrido, las mesas de diálogo entre las autoridades educativas y las representaciones sindicales no han rendido frutos. Debido a lo anterior, han escalado sus peticiones y ahora exigieron la salida definitiva del director Carlos Marcial, pues afirmaron no se ha gestionado ni se ha atendido la problemática que se presentó desde hace más de 30 días. La comunidad de plateros comenzó formalmente con las actividades religiosas y culturales en honor al Señor de los Plateros, la emblemática imagen que corona el retablo principal del templo, cuya festividad mayor se celebrará el próximo miércoles 1 de julio. A través de una invitación abierta, el padre Juan Diego Chávez dio la bienvenida a los fieles y visitantes del corazón del santuario. Detalló que los eventos especiales que se prepararon para el domingo, en la víspera de la fiesta patronal, tuvieron éxito. Las actividades de este domingo arrancaron a partir de las 5 de la tarde con una tradicional kermés familiar que se instaló en el atrio del santuario. Este evento fue organizado de manera coordinada por los diferentes grupos apostólicos del templo, quienes ofrecieron antojitos y un espacio de sana convivencia, mientras que más tarde, al interior del templo, se llevó a cabo el concierto de Luz por la Paz, una velada cultural concebida como una oración comunitaria a través de la música de los tiempos actuales. El concierto estuvo a cargo de la reconocida agrupación Las Nereidas, quienes deleitaron a los asistentes con un repertorio musical muy variado, marcado por una iluminación especial dentro del templo, que propició un ambiente de reflexión, arte y devoción. Autoridades de IMSS Bienestar en Zacatecas, encabezadas por su titular Carlos Hernández, visitaron el Centro de Salud de la Comunidad de Rancho Grande para constatar las obras de mejora realizadas a través del Programa Federal de la Clínica Es Nuestra. Hernández informó que esta clínica forma parte de las 151 unidades médicas que han sido rehabilitadas en todo el estado de Zacatecas, gracias a la iniciativa del Gobierno Federal. Destacó que el proyecto busca revertir el rezago de infraestructura, la falta de medicamentos y el equipo obsoleto que anteriormente limitaba la atención, lograr con ello espacios dignos para la ciudadanía que más lo necesita. En el evento también participaron representantes de la estructura de salud, del COSABI y de la comunidad escolar de la primaria Emiliano Zapata. Los beneficiados se dijeron agradecidos por el impacto positivo que deja este programa en el caso de la comunidad. Para Verdad y Poder, Cecilia Palacios.
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5: Adivina, adivinador, las encuentras en cada esquina, te acompañan en las fiestas y es casi imposible resistirse a ellas. ¿Ya sabes qué son?
4: Exacto, las papitas y las frituras. ¿Pero sabes todo lo que contienen? No te dejes llevar solo por el antojo. Acompáñanos a descubrir el estudio de calidad.
6: Revista del Consumidor.
4: Las papas y las frituras forman parte habitual de la dieta de muchas personas mexicanas. Pero, ¿sabías que las frituras que consumes son resultado de la transformación de un alimento originario de América? La papa y otros ingredientes como el maíz y el trigo son transformados en botanas mediante procesos como el corte, la fritura y el sazonado. De acuerdo con datos de Statista, en 2025, el consumo de botanas saladas en México alcanzó un promedio de 10.9 kilos por persona, lo que refleja su amplia disponibilidad y arraigo en los hábitos de consumo actuales.
5: Y ante la gran variedad de papas y frituras de maíz y trigo, el laboratorio se dio a la tarea de analizarlas para que sepas exactamente qué estás consumiendo. Se analizaron 67 productos en total, 33 papas, 4 productos a base de papa, 24 botanas de maíz y 6 botanas de trigo. Al examinarlos, se verificaron distintos aspectos. Se comprobó que la información en las etiquetas de los productos cumpliera con la norma oficial mexicana.
4: Además, para analizar el contenido dentro del empaque, se comprobó que todos los productos cumplieran con las cantidades declaradas de contenido neto, sodio y contenido energético.
5: También se analizó el aporte nutrimental, es decir, la cantidad de proteínas, grasas y carbohidratos, los principales componentes que aportan energía a nuestro cuerpo. Sin embargo, no hay que olvidar que es importantísimo mantener el equilibrio en su consumo.
4: ¿Cuáles fueron los resultados? Todos los productos cumplieron con el contenido neto declarado. Sin embargo, existen 7 productos que contienen más sodio del que declaran. 5 de la marca Great Value, los Sabritones Rodaca Sabor Sal y Limón y los Totis Donitas Chile y Limón. Otro producto que no cumple con lo que declara es Bocados Bocachitos, ya que en su empaque indica que contiene queso, pero no es así.
5: Y hablando de veracidad, estos productos contienen más grasa de la que declaran. Las papas Great Value Jalapeño Crujientes, Sol Tubi Papa Adobadas, Totis Pops, Valley Foods Potato Chips Limón Crujiente, Totis Pops Corte Casero y las Valley Foods Potato Chips Rich Crujiente. También las frituras de trigo que excedieron la cantidad de grasas declaradas fueron Chicharrones de Fuego y Chicharrones Sabor Chile Limón, ambos de la marca Great Value. Y en cuanto a las frituras de maíz que no cumplen son Bocados Bocachitos, Churritos Natural Sol, Doritos Nacho y los Takis Chile Limón.
4: Las siguientes papas fritas que contienen menos proteína de la que declaran, 2 de la marca Great Value, en sus sabores queso jalapeño y adobadas, Sol Tubi Papa Rifaditas y Totis Paps Corte Casero. En el caso de las frituras de maíz, Fritos Sabor Chile y Limón, Quesabritas, Rancheritos Original y Tostitos. Y por último, las frituras de trigo, Sabritones Rodacas, Sabor Sal y Limón y Totis Donitas Limón y Sal.
5: Lo mejor para consumir estos productos es seguir las siguientes recomendaciones. Aunque las botanas tienen una vida en anaquel bastante amplia, no te confíes. Verifica siempre que el empaque esté íntegro y que la fecha de caducidad esté vigente. Conserva el producto en su empaque original bien cerrado, a temperatura ambiente y lejos del calor o la luz solar directa.
4: La Organización Mundial de la Salud recomienda no exceder los 2.000 miligramos de sodio al día, lo que equivale a menos de 5 gramos de sal. Una sola bolsa de estas botanas puede cubrir más de la mitad de ese límite. ¿Te imaginas? Recuerda que el consumo frecuente de estos productos procesados contribuye al sobrepeso y la obesidad.
5: ¡Ojo! Si vives con hipertensión arterial, diabetes, sobrepeso u obesidad, lo mejor es evitar o limitar su consumo debido a su alto contenido de sodio y grasas saturadas. Disfrútalas de vez en cuando y compensa siempre con una dieta rica en vegetales y actividad física. Tu cuerpo agradece los buenos hábitos.
4: Mantener una alimentación moderada, adecuada y equilibrada es la clave para prevenir enfermedades como diabetes o las cardiopatías. Pequeños cambios en tu dieta diaria pueden marcar la diferencia. Revista del Consumidor. Radio.
5: Gobierno de México.
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0: 9 de la mañana con 8 minutos, 9 con 8, y continuamos en este espacio de verdad y poder. Bueno, pues el día de hoy es martes 30 de junio del año 2026. Y nosotros, bueno, cada martes tenemos la presencia de Katia Lara. Katia, ¿cómo estás? Bienvenida. Muy buenos días.
1: Gracias. Yo estoy muy contenta, Ricardo, de poder acompañarlos, como cada martes, bien lo dices, a traerles buenas nuevas. Ahora sí que una salud financiera que tengan todos y todas ustedes. Así que sean bienvenidos a este espacio dedicado para ustedes y bienestar para nuestro futuro. Mejorar nuestra calidad de vida. Así que, bueno, pues esta salud financiera es para tu futuro seguro. Más que nada es tener una salud, así como cuidamos nuestro cuerpo, nuestra alimentación, nuestro ejercicio. Bien lo comentábamos desde el episodio número 1, que debemos también cuidar nuestras finanzas. Una buena salud financiera significa vivir con menos preocupaciones, tomar mejores decisiones y prepararnos para los momentos más importantes de nuestra vida, especialmente para nuestro retiro, por ejemplo. Hoy hablaremos de temas que están en tendencia y que todos están dedicados a escuchar. Pues bueno, deberíamos de conocer y proteger nuestro patrimonio, asegurar una mejor pensión para el futuro. Así que el tema o el error que cometemos al dejar o tener una pensión para después, muchas personas se dedican a este tema ya cuando se está acercando los 60 años. Y la realidad es totalmente diferente. Mientras más temprano conozcamos planear nuestro retiro, mejores oportunidades tenemos para recibir una mejor pensión y disfrutar una vejez con estabilidad económica. Cada año que dejamos pasar puede representar una diferencia muy importante en nuestros ingresos futuros. Así que, ¿cuál es la importancia de todo esto? Bueno, pues también es el tema del ahorro. No significa guardar lo que sobra. El ahorrar también significa primero pues tener una parte de nuestros ingresos, bien lo comentábamos, apartar ese 10%, mínimo 10% de nuestras finanzas y organizar nuestros gastos. Aunque sean pequeñas cantidades, pero el hábito del ahorro día con día, semana con semana, mes con mes, puede marcar la diferencia en nuestro tiempo o en nuestro futuro. Así que el día de hoy yo los invito a que evitemos también las deudas a futuro, ya que existen muchas oportunidades, opciones de crédito, pero pues ahora sí que las herramientas cuando se utilizan para invertir, estudiar, aprender, resolver una situación importante, un problema, y es cuando se necesitan este tipo de financiamientos. Así que antes de adquirir una deuda, primeramente debemos de ver realmente lo necesario. Y si puedo pagar, ahora sí que sin afectar mis gastos básicos, ¿sí? Así que, bueno, pues esta es la invitación y, bueno, la tendencia financiera que todos debemos de conocer actualmente es una educación, un ahorro para el retiro, inversiones responsables, protección mediante seguros también, diversificar nuestro patrimonio y planear nuestra jubilación. Estos puntos deben de ser los más importantes que debemos de conocer en nuestras finanzas. Así que cada vez más personas comprenden y deben de tener únicamente la pensión planeada y puede ser pues significante para su vida en el futuro. Así que, ¿qué podemos hacer hoy? 5 acciones sencillas que puedes cambiar para tu futuro financiero. La número 1, llevar un registro de tus ingresos y egresos, como los gastos, por ejemplo. Como número 2, ahorrar por lo menos el 10% de nuestros ingresos. Eso es básico, es una regla básica. Evitar compras impulsivas, informarte sobre tu situación financiera hacia tu pensión y buscar una asesoría profesional para mejorar tu estrategia en un retiro digno. Así que, ¿por qué es importante conocer nuestra pensión? Muchas personas lo desconocen, pero ¿cuántas semanas cotizamos hasta el día de hoy? Ese es el punto número 1. El punto número 2 es ¿cuánto podríamos recibir para jubilarnos? El punto número 3, ¿qué opciones existen para incrementar mi pensión hoy en día? Y punto número cuatro, creo que programas pueden ayudarnos para mejorar nuestro retiro. Así que la información es poder. Mientras antes conozcas tu situación financiera, mayores posibilidades tendrás para mejorarla. Así que quiero terminar con esta reflexión. ¿Ya estás preparado o preparada para tener una jubilación digna el día de hoy? Bueno, el mejor momento para cuidar tu futuro financiero fue ayer. El segundo momento para cuidarlo es hoy. Y no importa la edad que tengas, nunca es demasiado tarde para comenzar y casi nunca es demasiado temprano para mejorar. Así que recuerda que una buena pensión no ocurre por casualidad. Es el resultado de nuestras decisiones inteligentes tomadas durante toda nuestra vida laboral. Así que gracias por el día de hoy acompañarme, estar en este espacio dedicado para todos ustedes con mucho cariño. Y si este programa fue de utilidad para ti, pues a compartirlo con nuestra familia, con nuestros seres queridos. Entre más personas conozcan en cómo administrar nuestro dinero, prepararnos para nuestro retiro, construir una sociedad más tranquila desde nuestra trinchera, pues vamos a tener un mejor futuro.
0: Muy
1: Así
0: bien.
1: que, gracias.
0: Katia, ¿dónde te pueden buscar por si alguien quiere platicar acerca de la administración financiera de su familia, de su, pues de quien sea, ¿no?
1: Así es, estamos dedicados para darles toda la asesoría personal, personalizada. Soy Katia Lara, tu asesora patrimonial. Me puedes encontrar en el 493-212-4090. Lo repito, 493-212-4090. Muchas gracias por acompañarme el día de hoy. Para quienes tuvieron la oportunidad de escucharme, les deseo mucho éxito, abundancia, prosperidad en cada uno de sus proyectos y pues que tengan una excelente salud financiera.
0: Gracias,
1: Gracias,
0: enhorabuena,
1: hasta la
0: felicidades.
1: próxima.
0: Ya son las 9 de la mañana con 15 minutos. Volvemos en un momento.
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1: Bueno, pues continuamos en este espacio de Verdad y Poder. Mire, afuera está lloviendo, ¿usted cree? Sí, estos días son de lluvia y en la Ciudad de México ha estado cayendo buenas tormentas. Por cierto, en días pasados allí la entrada al antiguo Estadio Azteca estaba todo inundado. Espero que esta vez no sea así, pero de todos modos esto no va a detener ni a los aficionados, ni mucho menos a los equipos. Entonces va a estar formidable todo, un ambiente de fiesta es lo que se está esperando para estos días. Seguramente así será. Y ya dice, no podría faltar esa canción. Claro que no puede faltar. Lo que pasa, mire, la iba a poner con Napoleón, pero ¿sabe qué? Mil veces mejor José José en esta canción que Napoleón. Bueno, hay que reconocer quién era cada quien, aunque el autor es ni más ni menos que José María Napoleón. Pero aquí hizo lo propio José José con esta bella pieza y es lo que el día de hoy enmarca este día. Ya son las 9 de la mañana con 23 minutos, 9 con 23, y ya preparados para darle más información que con todo gusto vamos a compartir con ustedes. Vamos a decirle acerca de algunas cosas que están ocurriendo y que tiene que ver primeramente con lo internacional. Vamos a decirle que da corte a Trump poderes en despidos. Sí, en Washington, una ampliación de la autoridad presidencial de la Suprema Corte de los Estados Unidos autorizó el día de ayer al mandatario Donald Trump a destituir a los reguladores gubernamentales independientes a pesar de las leyes federales destinadas a proteger sus puestos. Sin embargo, los magistrados establecieron una excepción para la Reserva Federal, impidiendo que el presidente Donald Trump destituya de inmediato a la gobernadora Lisa DeKalb del poderoso Banco Central. El fallo del tribunal, con una votación de 6-3, permitió ampliar los despidos con el voto disidente de los tres jueces liberales. Así se presentó un cambio significativo en el poder del Congreso al presidente y podría modificar drásticamente la estructura del gobierno al darle al jefe de Estado un mayor control sobre las agencias independientes. ¿Qué es lo grave de todo esto? O sea, dicen, es que el presidente va a ser muy consciente y siempre va a actuar como él debe de actuar y debe de quitar a los que tiene que quitar. O sea, va a actuar a modo, va a tener un gobierno a modo. ¿Sabes qué? Tú me estás haciendo daño, tú no me permites que yo me quede con el dinero de todo el mundo. Yo a ti te quito para que se quede uno que diga, sí, lo que usted diga, señor presidente. Es lo que está pasando y es lo que lamentablemente pasó también en México. ¿Sí? Pero el detalle no está en que mientras estuvo, ¿qué pasó? El detalle es que si llega otro que tenga la habilidad de robar, de hacer, de quitar, de poner lo que le dé su regalada gana, vamos a vivir en una anarquía completa. Pero no lo ven así. Porque dicen, no, el presidente es bueno. Sí, pero el que viene, ¿qué? Porque no se va a llevar estas reformas al presidente cuando termine. Ese es el detalle que mucha gente no quiere ver. O sea, vamos, todo el poder al pueblo, sí, tú, sí. Pero la verdad es que hay cosas que, mientras tú estés, qué bueno, pero cuando no estés, ¿qué es lo que va a pasar? Y bueno, algo que están criticando mucho es que Nayib Bukele va por su tercer mandato. Esto es allá en El Salvador. El mandatario de El Salvador, Nayib Bukele, fue inscrito como precandidato a las próximas elecciones presidenciales en las que buscaría un tercer mandato, así lo informó el jefe del partido gubernamental Nuevas Ideas, Javier Sabaj. Bueno, Bukele llegó al poder en el país centroamericano en el año 2019 y está cumpliendo un segundo periodo luego de unas polémicas reformas legales que le permitieron su reelección. Bueno, pues se hizo un dictador ya. O sea, pero hay quienes me van a decir, pero es que Bukele es bueno. Sí, pero Bukele no es eterno. Y cuando llegue el otro va a hacer lo que le da la gana. Y es lo que mucha gente de veras no entiende. En diciembre, el presidente dijo que está abierto a permanecer en el cargo una década más. Así, una década más. Estamos listos, así lo afirmó Sablak, primo de Bukele, por cierto, en una publicación en la red social X. Junto a Bukele, el vicepresidente Félix Ulloa también presentó su postulación a un tercer periodo en el cargo. En principio, tanto Bukele como Ulloa se presentarán en las elecciones primarias de Nuevas Ideas, programadas para el 12 de julio. Ninguno de los dos se inscribió de manera presencial y no se espera que tengan opciones en las internas de su agrupación. O sea que de todos modos se van a quedar ellos. Y Bukele, pues hay que recordar que tiene apenas 44 años. Llegó a la presidencia en el año 2019, quiere quedarse hasta el 2036. O sea, pues así. Tiene la edad, tiene el poder, tiene todo lo que quiere para poder hacer lo que le da su gana. Ahora, el que llegue después de Bukele, ¿quién va a ser y qué va a pasar? O tal vez va a llegar otro contrario a Donald Trump que va a acabar con él y lo va a destituir y tal vez hasta manden por él, como lo hizo Donald Trump con Nicolás Maduro. Y bueno, también, por cierto, ya nos ha dicho nada acerca de estas 10 personas que han sido invitadas para que comparezcan allá en Nueva York. Y estoy hablando de el gobernador del estado de Sinaloa, en México, y también de sus, pues, gente cercana a él, entre ellos un senador y el presidente municipal de Culiacán. Bueno, pues advierten por lluvias riesgo de inundación. La Coordinación Nacional de Protección Civil llamó ayer a la población a extremar precauciones ante las intensas lluvias que se registran en la mayor parte del país. Esto es ante el riesgo de la elevación repentina de los niveles de ríos, arroyos, presas y otros cuerpos de agua, por lo que recomendó evitar acercarse a sus márgenes o cruzarlos. También pidió a la población que habita o que transita por laderas, cerros y barrancas, pues mantenerse muy atentos ante el riesgo de deslizamientos, derrumbes y caídas de rocas derivados de la saturación del suelo. Bueno, pues esto es lo que está invitando precisamente lo que es Protección Civil Federal. 9:30, 9:30. Si me permiten, vamos a ir a un breve corte y regresamos.
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0: 9:41. Una canción también muy ad hoc. Fíjense que estoy viendo desde la ventana de esta estación que va bajando mucha agua, así como de las lomas de Plateros, por la Huicot, por la carretera Panamericana, solamente por uno de los lados. O sea, quiere decir que llovió fuerte por allá arriba y esto es lo que viene bajando. Ya dejó ahorita de lloviznar, está todo húmedo, está muy muy bonito, pero pues es parte de lo que el día de hoy estamos viendo. Bueno, fíjense que en información que está surgiendo a nivel nacional, la Secretaría de Salud busca eliminar el VIH en el 2030 a través de un avance en diagnóstico, tratamiento y prevención. Bueno, pues es lo que está dando a conocer David Kersenovich. El titular de salud informó que los pacientes pueden recibir medicamentos antirretrovirales para al menos 3 meses o más cuando así lo determine el personal médico. En el marco de la conferencia mañanera del día de hoy, la mandataria Claudia Sheinbaum y el titular de la Secretaría de Salud, David Kersenovich, habló sobre el virus de inmunodeficiencia humana, el VIH, dejando en claro que en México dicho tratamiento para las personas que lo padecen está garantizado. El funcionario federal aseguró que la certeza del poder contar con el tratamiento es gracias a la compra consolidada de medicamentos de este padecimiento y una distribución continua en todo el país. Durante su participación, el titular de la Secretaría de Salud informó que los pacientes con un estado de salud estable pueden recibir medicamentos antirretrovirales para al menos 3 meses o por un periodo mayor cuando así lo determine el personal médico del que está atendiéndolo. Kersenovich afirmó que la entrega de medicamentos por varios meses contribuye a mantener la continuidad del tratamiento, evitar interrupciones y reducir los traslados innecesarios a las unidades de salud. Aquí una parte importante es que el sector salud, al igual que el seguro, el ISSSTE, dan a conocer, ¿sabes qué? Es que ya esta nueva medicina es la que tenemos para poder dar. Y te dan una vez y ya no vuelve a haber. Y entonces, ¿qué es lo que pasa? Las tienes que comprar en una farmacia y te salen carísimas. Conozco una persona que le dieron el seguro, le cambiaron el tratamiento, le dijeron, esto es lo que va a tomar ahora, y el tratamiento se lo dieron solamente por un mes. Y ya cuando fue otra vez, no hay. Oiga, pero es que no puedo suspenderlo, me dijo el doctor que no hay. Y cuando dice, no, pues cómprelo usted por su cuenta. Le cuesta 3,800 pesos cuando la pensión que tiene para poder, por los problemas que tiene, no llega ni a los 3,000 pesos. O sea, ¿cómo una persona sí va a poder seguir un tratamiento? ¿Qué es lo que quiere decir esto? Nomás los embarcan para que después lo vendan en una farmacia y salga carísimo y estén ganando así los laboratorios. No se sabe, pero esto es muy lamentable. Y esto es lo que está ocurriendo en México. Bueno, el titular de salud señaló que se estima que alrededor de 430 mil personas viven con VIH en el país. De este total, aproximadamente 302 mil ya cuentan con un diagnóstico. Sin embargo, uno de los principales retos rumbo al 2030 será identificar a cerca de 128 mil personas que aún desconocen que viven con el virus, con el objetivo de incorporarlas oportunamente a tratamientos. Las personas que viven con VIH pueden acceder a atención médica, seguimiento clínico y medicamentos antirretrovirales sin costo a través de diversas instituciones públicas, como lo es el IMSS, IMSS Bienestar, ISSSTE, Pemex, Servicios Estatales de Salud, Secretaría de la Marina y también Fuerzas Armadas. En tanto, las personas que se encuentran con seguridad social pueden recibir atención gratuita en los centros ambulatorios para la prevención y atención del SIDA e infecciones de transmisión sexual. los servicios de atención integral hospitalaria y otras unidades especializadas. Por último, la dependencia federal hizo un llamado a la población a realizarse la prueba, ya que un diagnóstico oportuno permite iniciar el tratamiento de forma temprana y mejorar la calidad de vida de las personas. Para este efecto, las pruebas de detección del VIH se ofrecen de manera gratuita en las unidades del primer nivel de atención de las 32 entidades del país, además de las campañas de salud que se realizan por parte de las autoridades sanitarias. Esta es la información que el día de hoy dieron a conocer en la mañanera. Bueno, pues también en otra información, Sierra 1 enfrenta procesos por homicidio del empresario mezcalero Sergio Rangel y narcomenudeo. Esta investigación, dice esta nota, esta investigación por homicidio y secuestro forma parte de una carpeta distinta a la iniciada por los delitos que fueron detectados al momento de la captura, así lo informó la Fiscalía General del Estado de Michoacán. Es lo que dicen, y bueno, Ernesto Rafael, alias Sierra 1, enfrenta dos procesos penales distintos luego de su captura en el sur de Morelia. Esto lo informó la Fiscalía General del Estado en Michoacán. El primero deriva precisamente de delitos de portación de arma de fuego y cohecho y narcomenudeo, por los que fue puesto a disposición de las autoridades a su detención. El segundo corresponde a una orden de aprehensión cumplimentada posteriormente por su presunta responsabilidad en el homicidio del empresario mezcalero Sergio Rangel Vieira y por el delito de secuestro agravado. Es lo que dieron a conocer en esta información que se da. Y bueno, también el primero deriva de los delitos y después el empresario mezcalero Sergio Rangel está por el delito de secuestro agravado. El vicefiscal y encargado del despacho, Israel Vega Rodríguez, explicó que la investigación de lo por homicidio y secuestro forma parte de una carpeta distinta a la iniciada por los delitos detectados al momento de su captura. Pues esto es lo que está pasando con Sierra 1, según lo que dan a conocer. En otra información, fíjense que se da a conocer que BIS alerta por excesos de inversión en inteligencia artificial que puede impactar la economía global. El financiamiento circular podría alertar una burbuja con peores consecuencias por la crisis .com, advierte un reportero del Banco de Pagos Internacionales. También dice que una inyección desmedida de capital sin un retorno comercial asegura en la infraestructura de inteligencia artificial que podría colapsar la economía mundial a corto plazo, así lo advirtió Pablo Hernández de Cos, director general del Banco de Pagos Internacionales. Y bueno, las proyecciones de este Banco Internacional indican que los 5 mayores proveedores tecnológicos enfilan un gasto agregado superior al billón de dólares en bienes de capital orientados a la inteligencia artificial. El reporte también alerta sobre los esquemas de financiamiento circular y triangulación comercial, un mecanismo que oculta el verdadero apalancamiento de este sector productivo. Señala que un freno en el sector congelaría los pagos en cascada de una cadena de suministros, transformando un bache tecnológico en una crisis bancaria sistémica que afectaría la forma directa al balance acreedor. El documento advierte también que la interconexión entre el mercado de valores moderno y las finanzas de la población es sustancialmente mayor que la que se observa durante el periodo de la burbuja dot-com en el año 2000 o la crisis de los ferrocarriles en el siglo XIX. La caída de las valuaciones bursátiles también podría producir un recorte del consumo mucho más severo que en correlaciones anteriores, así lo afirma el reporte de la institución financiera. Pues sí, la inteligencia artificial es un riesgo para la economía mundial y todavía hay personas que no se han dado cuenta de esto. Mientras tanto, pues vamos a ir a un breve corte, regresamos en un momento. Estamos en este programa de Verdad y Poder. En un momento regresamos.
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0: 9 de la mañana con 58 minutos. Don Ají Sedano, ¿cómo estás?
14: Muy bien, Pepe. Aquí, mira, desde estas alturas que la verdad tenemos una visión privilegiada, desde aquí, desde Corporativo Torres Radio. De verdad, nuestros radioescuchas pueden imaginar, aquí estamos viendo la vegetación, el día está gris, el día está como para un buen cafecito.
0: Mira, me dice nuestro amigo Juan Picasso que va en el camino, dice, va rumbo a Zacatecas. Pues solamente la lluvia se presentó en lo que es la zona de la cabecera municipal de Fresnillo, porque lo demás está seco. Digo, qué bueno que así es. Ya, pero allá en Zacatecas está Juan Castañeda, otro Juan, y dice que allá sí está lloviendo también, está lloviznando también.
14: Lloviznando.
0: Pues bueno.
14: ¿Cómo va a ser el clima hoy, Pepe?
0: Lluvia.
14: Si avientan una lavadora o no.
0: Porque, no, hoy no.
14: Hoy es un mal día para lavar.
0: Si van a lavar, que sea el jueves.
14: El jueves, hasta el jueves nos tendremos.
0: Así es, solamente el jueves, porque después ya no.
14: ¿Sale? Tendremos lluvias también. Pues bueno, ya estamos
0: cierto.
14: Aquí.
0: Ok, a ver, ahora sí, don Ají, listo. Ya.
15: No te preocupes. Oye, pues, ¿qué tal? La semana pasada estábamos con este tema de nos registramos, no nos registramos, ¿qué hacemos? Nos van a dar prórroga. ¿Te acuerdas que la semana pasada habíamos dicho, pues, había muy poquitas líneas registradas y lo que muchos suponíamos, porque no nos van a dejar mentir a todos nuestros radioescuchas, que iba a tener que haber alguna estrategia por parte del gobierno federal porque era imposible que 100 millones de líneas se registraran con una semana de antelación. Aquí hemos hecho mucho la analogía, Pepe, imagínate que todos saliéramos de vacaciones, no sé, 100 millones de personas y intentáramos entrar en una carretera de un millón de, perdón, de no sé, de mil carriles. Entonces, la verdad es que es imposible, iban a colapsar. También las compañías telefónicas tenían sus dudas respecto a que si podían lograr la meta que les estaba fincando el gobierno federal respecto a registrar las líneas telefónicas. Sigue siendo una pregunta, porque yo estos días he estado escuchando todavía algunos que con personas con las que he conversado respecto, ¿me registro o no me registro? Aquí seguimos teniendo la misma postura. Al final, usted debe estar informado. Venía en la mañana, iba en la mañana rumbo a la universidad y estaba escuchando aquí también información muy importante acerca de educación financiera en lo que decían. O sea, mientras más informado esté usted, podrá tomar la mejor decisión. Y es imposible. Muchas veces cuando me preguntan cuál es la recomendación o la sugerencia, bueno, la sugerencia es que como ciudadanos participemos en las actividades que a las que no nos invitan. Esta vez nos están casi prácticamente obligando. Veíamos que es una política un poco extraña en el sentido de obligarnos a hacer algo en lugar de invitarnos a formar parte de este proyecto, que ya sabemos, también no podemos nosotros aquí ser ajenos a decirles que, pues bueno, las compañías o los servidores o los lugares donde se almacenan los nuestros datos, pues empiezan a ser susceptibles a ser vistos por todas estas personas que están interesados en robar nuestra información. Pero en realidad usted y yo ya hemos sido testigos de los robos de información porque recibimos llamadas constantemente de muchos números telefónicos. Y, por ejemplo, también el banco, también la Asociación Mexicana de Bancos también tuvo que lanzar toda una campaña. Cada vez que entras a tus aplicaciones bancarias te lanzan un mensaje. Sobre todo la semana pasada fue mucho más palpable la situación, porque cada vez que entrabas a hacer alguna operación en tu banca móvil, el primer mensaje que te aparecía es: usted ya registró su línea, recuerde que a partir del 1 de julio tendrá restricciones, o si no está registrado no podrá acceder a los servicios. Entonces, bueno, era una manera de incentivar, de motivar, de generar el interés por parte de la ciudadanía de esos 100 millones que hacen falta. La gran pregunta aquí le hemos dicho, bueno, si yo no registro mi línea, ¿qué va a pasar? Pueden suceder muchas cosas. Puede suceder que como su CURP va a quedar vacío, o sea, su CURP, acuérdese que su CURP le van a permitir que tenga hasta 10 números telefónicos asociados, vinculados, registrados con su CURP. Si usted no utiliza su CURP, desafortunadamente en el mundo en el que vivimos es muy fácil. Si alguien conoce su nombre completo y su fecha de nacimiento y el lugar donde nació, la verdad es que podemos consultar la CURP sin ningún problema. Y si metemos una CURP de cualquier persona extraña y revisamos que no tiene vinculada ninguna línea telefónica, pues muy probablemente habrá ciudadanos como muchos de nosotros que somos responsables y que nos esforzamos por seguir las reglas como deben de ser, de no meter ninguna información falsa. Pero también se va a poder usted encontrar a un grupo de personas que diga, ok, por ejemplo, este CURP, nadie lo está utilizando, entonces puedo registrar 2-3 líneas y entonces el chip lo puedo vender y entonces ya tengo chips con CURPs registradas, Pepe, que eso se vuelve todo un tema, complicado.
0: Muy bien, oye, ¿me permites tantito?
15: Claro.
0: Tengo a Mike Alvarado en la línea. Mike, ¿cómo estás? A ver.
16: Muy buenos días, oye, con la adrenalina encima.
15: No se escucha.
16: Mucha adrenalina, bendito sea Dios que nos gusta y sabemos un poquito de deporte. Y la verdad es que, pues, la importancia del día de hoy, por apoyar lo deportivo, nuestra selección, a punto de hacer historia, Pepe. Entonces, qué bueno que muchos mexicanos, ya me doy cuenta, que estamos con la algarabía, la adrenalina encima y esperando, pues ahora sí que el primer silbatazo, Pepe.
0: Muy bien. Oye, Mike, fíjate que ahorita en la calle, en las casas, en los negocios, la gente se puso la verde. ¿Tú te la vas a poner?
16: Oh, ya la traigo. Ya la traigo desde la mañana, Pepe. Oh, definitivo, es el espíritu deportivo se siente, ¿no? Y hay que también promoverlo. Mira, nosotros tenemos aquí enfrente del changar nuestras banderas. Y fíjate que me interesaría, Pepe, regalar 3 playeras. Tú tienes más la experiencia que yo. Si me ayudas a, ¿cómo le hacemos, Pepe? Son 3 playeras que quiero regalar de la selección. Porque la verdad es que merecemos, y merece nuestra selección el espíritu deportivo por parte de nosotros, Pepe.
0: Correcto, Mike, con todo gusto. A ver, la primer llamada que me llegue ahorita y me diga quién fue, ándale, ya llegaron. A ver, permíteme, todavía no tengo la pregunta, pero ahí le va. ¿En qué año fue el primer mundial aquí en México?
16: Yo te lo digo, pero no me dieron ¿sí? la playera yo. Muy interesante.
0: A ver, ya me están contestando acá. Déjame ver si puedo poner así para que lo escuche la gente. A ver, ¿en qué año fue?
17: En 1970, don Ricardo.
0: Correcto. Muy bien. Oiga, usted sí sabe, ¿verdad? ¿De qué jugador se acuerda de aquel entonces, oiga? Señor. Bueno, bueno.
17: Sí, sí, sí, aquí lo escucho.
0: A ver, ¿de qué jugador se acuerda de aquel entonces?
17: Híjola, ahí sí se la veo.
0: No, de cualquier país, no de México. ¿No se acuerda?
17: De Beckenbauer.
0: Beckenbauer, exactamente. Muy bien. ¿Cuál es su nombre?
17: Hugo García.
0: Hugo, por favor. A ver, sí. Hugo García, ¿qué más? Porque hay muchos Hugos Garcías.
17: Hugo Javier García Castro.
0: Muy bien. Pues, por favor, pase directamente con Mike Alvarado allá a la tienda y le van a dar su playera, ¿sí? Gracias.
17: Perfecto.
16: Oye, Pepe. Si me permite, citaste algo muy importante en México 70 y a mí me encantaría hacer una pregunta también, porque fíjate que, pues acuérdate que pues Italia nos goleó, nos eliminó en el 70 y Brasil se... ya lo dije, chivado. Bueno, pues, Brasil nos vengó igual 4-1, México 70, pues cómo no acordarse de el porterazo de Italia, Albertosi, el gran supergenio Pelé, Gentile, Rivellino, Tostao, muy, muy interesante el Mundial del 70.
0: Así es. Pues muy bien, Mike, muy bien.
16: Ya no hago la pregunta. Ya
0: a ver, ahorita ahí va otra pregunta. A ver, hola, ¿qué tal? Buenos días. ¿Usted sí conoce mucho fútbol?
18: Más o menos.
0: Más o menos. A ver, cuénteme una cosa. ¿Se acuerda usted de el equipo? Bueno, de que hubo una jugada muy especial en México 86. Una jugada que dio una persona que ni siquiera... Creo que ni siquiera era delantero, pero, en fin, una chilena. ¿Quién fue el que hizo esa chilena? ¿Se acuerda?
18: No me acuerdo. Me la puso bien difícil.
0: Sí, sí está difícil, pero es que los que conocen de veras de fútbol se la saben pero fácil. Bueno, esa la vamos a dejar pendiente. Mejor dígame otra cosa. Ayer hubo dos partidos de fútbol, pero que estuvieron peleados a más no morir. ¿Y cuáles fueron estos dos partidos? ¿Se acuerda?
18: Alemania y Paraguay.
0: Exactamente. ¿Y el otro? Ya se lo dijeron. Exactamente, y ganaron los que supuestamente eran los débiles, y mire qué bueno. Oiga, pues muchas gracias. ¿Cuál es su nombre?
18: Margarita Martínez Castillo.
0: Margarita Martínez Castillo. Ok, Margarita, por favor, pasa ahí con Mike Alvarado, ¿sale?
16: Oye, Pepe.
0: A ver, sí,
16: ¿Me permite hacer dos preguntas? Son dos preguntas en una.
0: A ver, dos
16: a
0: preguntas
16: ver si
0: en una.
16: ¿Quién fue el portero de México en el Mundial del 70? ¿Y quién fue el campeón goleador de la Copa del 70?
0: Híjole, va a estar bien difícil. A ver si es cierto. Va por una playera, sale. Hola, ¿qué tal? Buenos días.
17: Buenos días.
0: A ver, ahí están dos preguntas que hizo el Mike.
17: Yo quería contestar la
0: chilena. Esa es muy buena. Y
17: Manuel Negrete,
0: efectivamente. Sí, usted sí sabe, pero a ver, usted se sabe también bastante de fútbol. La pregunta que hizo el Mike. A ver, Mike, la primera.
16: Sí, mira, ¿quién fue el portero de México? ¿Quién era el portero de México en ese entonces? ¿Y quién fue el campeón goleador de la Copa de 1970 aquí en México?
0: ¿Sí se lo sabe? Es que me la pusiste bien difícil.
16: Alemán.
0: Sí, es un alemán, pues sí. Dinosov. Ah, no, ese no era alemán. Bueno, oye, no, déjame regalarle la de Manuel Negrete acá al joven que llamó.
16: Órale.
0: ¿Sale?
16: Excelente.
0: A ver, ¿cuál es su nombre?
17: Javier Ramírez Macías.
0: Javier Ramírez Macías. Javier, por favor, pasa directamente ahí con este Mike, ¿sí? Y ya, nada más lleva tu credencial, por favor, ¿sale? Muchas gracias, cuídate. Bye. Bueno, pues ahí están ya las tres playeras que regalaste. ¿Qué te parece?
16: Mira, Pepe, bueno, nada más para contestarte, porque pues fue inolvidable esa copa también. Igual el portero de México era Carlos Calderón, que le decían Coladerón.
0: Sí, sí. No, luego, no, Nacho Calderón.
16: El campeón goleador de México 70 se llamaba Gerhard Müller, con el número 10 de Alemania.
0: Mira, nada más, sí me acuerdo de Müller, pero no sabía que él era el mayor anotador. Y bueno, tienes razón, pero no es Carlos Calderón, es Nacho Calderón.
16: ¿Perdón?
0: Nacho Calderón.
16: Ah, Nacho Calderón, sí. perdón, ¿cuál Carlos Calderón? Sí, tiene razón. Pepe, me merezco ya una pelea por la contestación, pero...
0: lo siento.
16: Pues yo creo que a mí no me van a dar nada.
0: Muy bien, no, la gente se quedó picada.
16: Con mucho gusto, Pepe, y gracias por darme la oportunidad de hacer esto, ¿eh?
0: No, gracias a ti. Oye, en el 70 estaba Borja...
16: Borja, Enrique Borja.
0: Sí, ¿verdad?
16: Sí, Castrejón.
0: Y que decían que Borja los metía con la nariz porque estaba muy narigón.
16: Sí, la calaca, no me acuerdo cómo le decían la calaca, no me acuerdo, muy buenos jugadores, bueno, inolvidable. Porque,
0: muy bien, pues, bueno, pues...
16: Niño, te grabas todo, pues.
0: Mi buen Mike, yo te agradezco mucho y gracias por estas tres playeras, enhorabuena. Y que se las pongan hoy porque hoy gana de verde, ¿sale?
16: Oye, Pepe, mira, un comentario más, abusando de tu confianza. Mira, ojalá, yo creo sinceramente que Ecuador trae mejor fútbol que nosotros. Lo vimos, la verdad, con Alemania, y aunque Alemania usó los jugadores de banca, más que la mayoría eran de la banca, pero igual lució muy bien Ecuador, entonces yo sinceramente creo que trae mejor fútbol. Y creo que ojalá y el Vasco ocupe los jóvenes que hicieron la diferencia. Estamos hablando de este muchachito Gilberto Mora, que entró él y es un despapalle con la defensa del equipo contrario, ¿no? Entonces, Ojalá y les dé la oportunidad a los jugadores que tienen todo el potencial para hacer goles, ¿no? Porque el primer tiempo con el equipo con Chequia, pues se fueron sin goles. Ya les dieron la oportunidad a estos jovencitos, hicieron, la verdad, maravillas con el balón y ahí fue el resultado, ¿no? Entonces, ojalá y el Vasco, y le están poniendo presión, Pepe, para que pues junten los que hicieron la diferencia, ¿no? Entonces, ojalá se les dé la oportunidad.
0: Muy bien, Mike. Bueno, pues muchas gracias y enhorabuena. Felicidades, ¿eh?
16: Gracias a ti, Pepe.
0: Sí, que no vuelva a pasar.
16: Un saludo a todo el pan. Gracias.
0: Oye, que no vuelva a pasar lo que ocurrió con Mejía Barón, que lo regañó su mamá, porque se quedó con los cambios.
16: Por favor, Dani.
0: Sí, ¿te acuerdas que Mejía Barón se quedó con los cambios? Pues imagínate. Muy bien, muchas gracias. Gracias a Mike Alvarado por su llamada y bueno, los obsequios que hizo. 10 de la mañana con 15 minutos. ¡Ay, perdón! Perdón, disculpa. Es que ahora sí ya. ¿Cómo estás, don Ají?
15: Muy bien, no te preocupes, digo, es parte de, y la gente está muy emocionada contestando unas trivias. Yo no tengo la menor idea de todo lo que acabas de comentar, no sé, pero la gente está muy informada y muy al pendiente, Pepe, de todos esos temas, la verdad. De los 70s, no. Pero bueno, la gente anda muy emocionada y compartiendo en redes sociales cómo les va, dónde asisten, cómo participan, todo este tipo de cuestiones. Pero bueno, vamos a regresar a lo que estábamos platicando. Les estábamos comentando acerca de este gran controversia que ha existido durante los últimos meses, porque han sido los últimos meses. Creo que conforme fue avanzando, oficialmente se lanzó este registro obligatorio a partir del 9 de enero, y después fuimos viendo febrero, marzo, abril, mayo y en junio, como que ya pusimos un poquito más de atención, de bueno, ¿eso de qué se tratará? ¿Sí podré, debería registrarme, no debería registrarme o qué es lo que puede suceder? La verdad es que las novedades de este mes, Pepe, pues sí tuvieron que ver con ciberseguridad y registro de SIMS en línea. Fíjate que ya les habíamos comentado aquí, el mercado negro se disparó. A pocos días de que se venciera este plazo, como había mucho menos del 50% de las líneas telefónicas registradas, el mercado negro empezó a comercializar tarjetas SIMS ya activadas por costos que van desde los 50 pesos hasta los 200 pesos. Por eso les vuelvo a insistir, la decisión sigue siendo suya, pero si su CURP no va a blindarse con el registro, con su línea telefónica, lo que va a suceder es que muy probablemente cuando usted revise con su CURP qué líneas están activadas, probablemente encuentre que uno o dos teléfonos usted no los reconoce. Hay que hacerlo conducente, hay que ir a la compañía telefónica para que se los den de baja, para que no sigan asociados, porque cualquier actividad de esas líneas telefónicas que están registradas a su nombre que no sea legal, pues le van a fincar responsabilidades. Entonces, pues la verdad es que sí se vuelve un tema complicado, ¿no?
0: Mira, la verdad es que todavía la gente está esperando que no se registren y que ya esto se acabe. Que diga, no, no está bien, no lo vamos a hacer.
15: Claro.
0: Pero la 4T es tan armada que van a hacerlo a fuerza.
15: Sí, sí, porque te digo que, por ejemplo, ¿te acuerdas que las últimas semanas empezó a circular, que también eso es algo que cuidamos mucho aquí en Verdad y Poder, Pepe? Empezó a circular esta información de gana en tribunales el que no registro de las líneas telefónicas. Okay. Lo que ganó, o más bien lo que se trabajó, fue que no te pidieran datos sensibles o datos biométricos, es decir, no te pueden pedir huellas dactilares y no te pueden pedir fotografías de
0: líneas. Ya lo están haciendo, ¿eh?
15: No, eso sí, eso sí.
0: Déjame te digo por qué. Te voy a decir por qué, porque acabo de ir a ver la compra del registro. Y me dijeron, es que tenemos que tomarle la foto y que tenemos que acercarle la cámara para que se vea. ¿Por qué?
15: No.
0: Entonces, lo están haciendo los datos biométricos. O sea, nos están engañando nuevamente. Okay. Ese es el detalle.
15: Y en las compañías telefónicas no deben, la verdad es que si mejor prefiere usted hacerlo a través de su línea en línea, es mucho mejor. Lo que sí es que sí les habíamos dicho que les va a pedir una foto como una prueba de que no es usted un robot, sino que es una persona.
0: No.
15: Una persona humana. Entonces, como estamos acostumbrados, ¿se acuerdan ustedes que el tema es que regularmente lo que nosotros hacemos es que podemos registrarnos y cada vez que entramos a alguna plataforma, lo que sucede es que nos dice, presione tal botón o configure tal arrastre cierta imagen hasta que llegue a cierto nivel? Eso nada más es una manera de comprobar que no es una máquina la que está tratando de registrarse, Pepe. Entonces, también es muy importante. Estaba yo leyendo alguna información y decía que si tenemos nosotros planes de pago, o sea, que si estamos asociados a una línea telefónica de renta mensual, ya no es necesario registrarse. Por seguridad, usted entre a los portales que le hemos dicho, que es crt.gov.mx, y ahí usted puede validar. Hay una opción donde usted puede revisar con su CURP si su línea ya está asociada. Les decía que nosotros teníamos la idea, muchos de nosotros que trabajamos con planes de compañía telefónica, creíamos que como ya teníamos nuestra información dada de alta, pues ya no era necesario hacer el registro, pero resulta que sí. Ahora les vuelvo a repetir, el registro sigue siendo gratuito, el registro sigue siendo personal, el registro nadie lo puede hacer por usted, y la cuestión más importante es que no proporcione información sensible. ¿Cuál va a ser su información sensible? Su INE, por supuesto, las fotografías de su INE y su CURP. Pero bueno, lo que hicieron fue aplazar algunos. Usted va a poder encontrar, si busca noticias ahí en sus navegadores, va a poder encontrar que le llamaban el famoso plazo 120. Son 120 días más lo que se aplazó. Ahora lo que hicieron, Pepe, fue determinar que en base a tu último dígito de tu número telefónico, pues tienes un plazo. la estrategia no fue como al azar, la estrategia es justamente para dosificar el proceso de registro. La meta va a ser que no sean, no que todos estemos tratando de registrarnos el 31 de diciembre, por decir alguna fecha, sino lo que hicieron fue dosificarlo. Ah, pues si tienes la terminación 0, vas a tener hasta agosto, si tienes la terminación 1, hasta septiembre, y así va el calendario. El calendario está establecido en base a que un menor número de líneas telefónicas sean las que accedan de manera, porque bueno, también tenemos que decirlo, que lo que sucede es que muchos dejamos las cosas hasta el final y entonces eso genera un problema. Como les decía, la terminación 0 se va a poder registrar hasta el 31 de agosto. Si su número de teléfono termina con el 1 hasta el 30 de septiembre, el 2 hasta el 31 de octubre, el 3 hasta el 30 de noviembre, los que terminan en 4 el 15 de diciembre y los que terminen del 5 al 9, Pepe, tienen hasta el 31 de diciembre. Entonces, lo que ha sucedido es que tuvieron, les digo, que hacer una dosificación de manera que no se congestionen los espacios, Pepe, para que se puedan registrar. Entonces, si es un riesgo, por supuesto que es un riesgo. Todos los que estamos involucrados a través de un correo electrónico, a través de un número de celular, a través de una red social, todos siempre estamos en riesgo porque nuestra información pues viaja constantemente de un lugar para otro. La verdad es que alguien que esté atento a querer robarse información nuestra no le va a costar mucho trabajo, porque pues todos tenemos aplicaciones bancarias, todos tenemos un número de celular asociado a cualquier compañía, todos tenemos una cuenta de correo electrónico. También es importante mencionarle los algoritmos de Google todo el tiempo. Recuerden que un algoritmo no es una persona, Pepe, un algoritmo es un programa que te está escuchando todo el tiempo y aprende de ti. Y si aprende no solo lo que te gusta, también lo que no te gusta, cuáles son tu cotidianidad, los espacios que visitas, los espacios a los que acudes, lo que tomas fotografías, lo que le das me gusta, las visualizaciones que tienes. La verdad es que va construyendo un perfil tuyo y también un perfil de toda la gente con la que te asocias. Entonces, bueno, finalmente nosotros constantemente estamos vigilados por los algoritmos y mucha de la información que debería ser privada, la verdad es que nosotros de manera natural, sin que nadie nos force, hemos dado los permisos necesarios y suficientes para que estas grandes compañías que ahora se dedican a todo el tema informático, pues justamente puedan acceder sin ningún problema. En realidad no les ha costado mucho trabajo. Nosotros de manera natural hemos dado nuestra información. Entonces, hay un gran riesgo, sí, como en todo en la vida hay un riesgo, hay una alta vulnerabilidad ante el robo de identidad y delitos informáticos. Si usted no se registra, no crea que por eso ya usted está a salvo. Hay gente que decía, no, yo no me voy a registrar porque al final de cuentas la compañía es la que va a perder. O decía, pues bueno, pues voy a regresar a hacer filas en el banco, a hacer mis depósitos como se hacía algunos años. Y muy probablemente habrá gente que pueda hacerlo y que tenga el tiempo. Pero la verdad es que muchos dependemos de la parte tecnológica. Es más fácil pagar tus impuestos, es más fácil pagar tus tarjetas de crédito, es más fácil hacer transferencias o pagos o todo este tipo de cuestiones que la verdad lo que hacen es ayudarnos en temas de tiempo. Habrá personas que no lo hacen. El otro día había una nota viral de una persona que ahora con todo este tema que traen con el tema de deportivo, pues bueno, son personas que adultas sobre todo que traen teléfonos básicos, que sacan fotografías pues de aquel momento con modelos ya un poco anteriores, que a lo mejor la fotografía no es la mejor fotografía, pero que para ellos es más que suficiente. Entonces habrá personas que no tengan dispositivos y que no dependan del dispositivo, Pepe, pero habremos muchos otros que sí. Y bueno, también dentro de las notas importantes, Pepe, fíjate que ahorita venía escuchando una nota en donde hablabas de tema de formación en inteligencia artificial. Sí. Fíjate que en México la demanda de especialistas en inteligencia artificial y computación en la nube, sobre todo en la nube, quiere decir que ya no son en espacios físicos como tales, sino directamente todo se coloca en lo que nosotros llamamos la nube, es decir, un espacio virtual que no dimensionamos la capacidad que tiene, ha incrementado la necesidad, ha incrementado la demanda de especialistas, pero que sepan realmente en esta formación. Hemos ido viendo a lo largo del tiempo. Primero era necesario, Pepe, pues saber Office, ¿no? Entonces todo el mundo te decía, tienes que saber un procesador de texto, hacer una buena presentación electrónica y una buena hoja de cálculo. Perfecto. Después, no, pues ahora debe ser muy bueno en temas del correo, manejo de internet, luego el tema de las redes sociales, luego el tema de almacenamiento en la nube. Y pues bueno, esta es una nueva tendencia en la que todos poco a poco nos hemos ido formando, que tiene que ver con el tema de la inteligencia artificial. A lo mejor un usuario común es normal que lo utilice para cuestiones más cotidianas. La verdad que hemos platicado mucho, las técnicas o los algoritmos de inteligencia artificial nos ayudan a que operaciones que a lo mejor llevaban mucho tiempo de procesamiento o arrastrar a lápiz, hacer algún tipo de cálculos, pues ahora se puede hacer en microsegundos y puedo tener la información que me están solicitando. Por ejemplo, países como España tiene la marca del millón de especialistas de TIC trabajando en el sector, sigue siendo un sector muy demandado. Ahora la premisa, Pepe, yo creo que para todos es quien no sepa o quien no esté informado, no solo informado, Pepe, formado en técnicas de inteligencia artificial, pues la verdad es que sí se enfrenta a un reto complicado. Tenemos que pasar de ser usuarios comunes a usuarios no especializados, o sea, no buscamos que sean usuarios especializados, pero que sí puedan hablar el lenguaje con el que puedes explotar de manera mucho más adecuada este tipo de tecnología. La verdad es que ahora es muy alcanzable, digo, muchos que somos más tecnólogos o, bueno, estamos más formados en el área tecnóloga, pues vemos constantemente esta guerra que existe entre los grandes corporativos que lanzan una plataforma y luego lanzan otra y están compitiendo que si Gemini, que si Claude, que si ChatGPT, que ChatGPT, bueno, ha retrasado el lanzamiento de sus nuevos modelos de entrenamiento, entonces les llevan ventaja a otras dos. También les quiero hacer aquí una recomendación, Pepe, no sé si te ha pasado últimamente que vemos mucha publicidad que se crea con inteligencia artificial, pero la publicidad es igual, o sea, la verdad son los mismos colores, los mismos dibujos, digo, no está mal, es muy bueno que la tecnología, pero también tiene que haber una diferencia, o hay que mejorar los códigos que le indicamos para generar estos carteles o estos videos que nosotros vemos, porque si no todos terminan pareciéndose, la verdad es que todos son iguales. Platicábamos, bueno, ahí en alguno de los grupos de donde habemos varias gente que no solo se dedica al tema computacional, sino también hay diseñadores gráficos, hay computólogos, hay diseñadores de la parte de los sistemas, con lo que interactúa el usuario, están los programadores que diseñan la parte de atrás, que es la parte funcional, y todos decíamos eso, o sea, que llega un punto en el cual empiezas a aburrirte de ver exactamente la misma colorimetría, la misma imagen, el mismo tipo de videos, la misma sonorización. Entonces, pues la verdad es que sí, las herramientas son muy buenas, son buenas para que tú puedas a lo mejor tener un primer boceto, un primer acercamiento, una primera vista de lo que tú estás pretendiendo hacer. Pero también existen muchas herramientas que si las combinas de manera muy adecuada puedes generar algo muy rápido, mucho más, no digo que lo de IA no sea profesional, pero finalmente les digo, luego tú ves y el cartel y dices, no, pues sí está armado con IA y a veces incluso con palabras que no son en español, sino en temas de inglés, ¿no? Entonces, sí es muy importante el tema de que ahora en la actualidad todo lo hacemos con IA, digo, la verdad no es algo nuevo. También en el tema educativo tenemos un trabajo de escuchar investigaciones, Pepe, en temas educativos de cómo la IA ha impactado ahora nuestros días. Por ejemplo, es muy bueno saber que hay maestros, por ejemplo, de secundaria que están trabajando en, bueno, ¿cómo le hacemos para que impacte lo menos posible a los niños que se están formando en educación secundaria todo el tema de redes sociales? Que son como los jóvenes más susceptibles en este momento, porque ellos consideran que lo que ven en redes sociales es la realidad, cuando aquí los que somos más adultos entendemos que no es una realidad, no es algo que vive el común de las personas, y que por supuesto tenemos que explicarle a nuestros jóvenes que así como nos pasaba muy probablemente a algunos de nuestras edades que cuando veíamos alguna película sabíamos que solamente era un tema fantasioso. En el tema de las redes sociales, pues bueno, hay un grupo muy pequeño, un grupo menor, que es que por el tema también hemos platicado de las circunstancias que nos tocó vivir, que fue el tema de la pandemia, detonó que hubiera muchos creadores de contenido, que esa es la palabra consistente, o sea, no es tanto que sean influencers o que sean ¿cómo se les llama? Tienen otro nombre.
0: Creadores de contenido.
15: Creadores, sí, bueno, creadores de contenido es lo más como, bueno, ahora ya se les reconoce, antes eran influencers y no recuerdo ahorita otro nombre, ¿no? Pero básicamente es un grupo menor, Pepe, y ahora sí veíamos, te digo que hay un video muy bueno de un español que, un académico, una persona adulta, que pues obviamente conviven con gente más joven y al hacerle la pregunta de a qué se querían dedicar, pues la mayoría de ellos decían que querían ser influencers, y él decía que eso no es una profesión, o sea, él les decía que eso no era una profesión. Que la profesión pues obviamente tiene que ver con que estudies algo en donde tengas la capacidad de transformar o de administrar, de gestionar, o incluso de emprender, o sea, de un tema de generar una idea de negocio, de ejecutarla y de llevarla a cabo, ¿no? Entonces, la verdad es que es bien importante a mí, sí, cuando veo ese tipo de trabajos que existen por parte de muchas maestras, de bueno, pues sí tengo una situación, no solo es formarlo en la parte de su competencia académica, que termine su grado de nivel secundaria, sino también apoyarlo y ayudarlo en cómo es que los muchachos pueden trascender esa frustración que les surge cuando ven un mundo idealizado a través de las redes sociales, incluso para muchos de ellos aspiracional, y que no les impacte en su tema, en el tema que están trabajando, que es el tema formativo, ¿no? Entonces, sí hay mucho trabajo que hacer. Creo que toda esta lección que hemos tenido estas últimas semanas, Pepe, volvemos a recaer en lo mismo, el tema de la importancia de la formación en temas digitales. En temas digitales, no estoy diciendo que solo te formes en inteligencia artificial o solo te formes para ser alguien que puede manejar muy bien algunas herramientas ofimáticas. Tampoco estoy diciendo que seas muy bueno solo en tema de redes sociales, sino que te formes en educación digital, que sepas a lo que nos referimos con digitalización, que sepas cómo cuidarte en el mundo virtual, que sepas los riesgos y las consecuencias de tu comportamiento en un mundo virtual. Sobre todo porque, bueno, estamos bombardeados todo el tiempo y todo el tiempo hay información y

0: Número mayor de números de teléfonos que puedes estar asociados a una empresa como tal, porque son personas morales, pero los simples ciudadanos comunes como usted y como yo, pues tenemos derecho a tener hasta 10 líneas telefónicas asociadas a nuestro número. No sé, la premisa, vamos a verla en algunos, bueno, el registro, Pepe, entonces oficialmente va a terminar el 31 de diciembre de este año, o sea, tiene todo lo que resta del año para poder registrarse. ¿Va a haber una controversia en diciembre? Sí, estoy segura que en los programas de diciembre que nos estemos escuchando aquí va a ser la misma controversia porque, bueno, ahorita se nos va como a... Bueno, van a pasar algunos meses, vamos viendo cómo se va acomodando, vamos viendo también cuáles son las cuestiones legales. No hubo un freno, eso sí se los tengo que decir, no hubo un freno en el proceso de registro. Lo que hizo el gobierno federal solamente fue ampliar el periodo de cuándo nos vamos a registrar. Y tenemos que aprender a ser mucho más cuidadosos también, de alguna manera obligada, con nuestra información, con nuestra línea telefónica. Aquí ya les hemos platicado mucho. Luego, la verdad es que uno quisiera confiar en todas las personas con las que convive regularmente, ¿no? Pero bueno, tendremos que volvernos más cuidadosos, un poquitito más desconfiados, porque bueno, también hemos leído muchas notas donde hay personas que me permite hacer una llamada y tú le prestas el teléfono, te secuestran el teléfono por unos minutos, mientras hay otras personas que están contactando a tu familia. Entonces, eso es un riesgo que también debemos enseñar también a los más chicos a tener cuidado con este tipo de dispositivos. En caso de emergencia, por supuesto que podemos hacerlo, pero una cuestión en la cual no sea necesario, la verdad es que las llamadas que salgan de su número telefónico, cualquier tipo de llamada, Pepe, ahora, digo, ya estamos monitoreados, tampoco podemos ser así como que muy ignorar que nuestro número pues está monitoreado tanto por la compañía como por todos los accesos a internet que yo tengo, pero de ahora en adelante tengo que ser mucho más cuidadoso porque las conversaciones que salgan de mi número, las llamadas que salgan de mi número, pues finalmente van a estar vinculadas y asociadas a mi CURP y entonces todo lo que yo realice a través de esta línea telefónica va a tener una responsabilidad y esa responsabilidad en algún momento alguien puede pedirme cuentas al respecto y es ahí donde tenemos que estar blindados y ser mucho más cuidadosos.
1: Muy bien. Pues gracias, don Ají. Gracias.
0: No, de nada, Pepe, de nada. Siempre es un gusto, como cada martes los escuchamos, como cada martes los invito a que sigan también nuestras redes oficiales de la Universidad Politécnica de Zacatecas y pues bueno, esperemos el próximo martes ya olvidarnos un poquito de este tema, Pepe, y abordar sí. Ya también otros temas. Ya lo pusimos sobre la mesa, ya les dijimos que ya extendieron las fechas. Esté muy al pendiente de acuerdo a la terminación de su número, cuándo tiene que registrarse. Y si tiene cualquier duda, pues aquí se la aclaramos. Que tenga excelente martes.
1: Gracias, don Ají. Faltan 24 minutos para que sean las 11.
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3: En el municipio de Fresnillo, las lluvias que se registraron este lunes dejaron algunos estragos en viviendas y encharcamientos. Fueron aproximadamente 40 minutos ininterrumpidos de lluvia constante, lo que ocasionó importantes encharcamientos en las principales calles de la ciudad. El agua inundó calles como La Hidalgo, Francisco García Salinas, Huicot, Belisario Domínguez, Reforma, Fray Servando Teresa de Mier, entre otras. La tormenta ocasionó afectaciones en un árbol de altura considerable en la colonia Foviste, mientras que elementos del cuerpo de bomberos se trasladaron a la colonia Francisco Villa, luego de que les reportaran dos domicilios inundados debido a aguas negras. Una de las casas está ubicada en la calle José Narro, mientras que la otra en la Doroteo Arango. Mientras que los rescatistas también acudieron al salvamento de dos hombres, quienes acabaron varados dentro de una camioneta cerca de la Deportiva Benito Juárez. La pick-up quedó prácticamente bajo el agua debido al fuerte encharcamiento en la zona. Debido a la humedad, parte de una infraestructura ubicada en la calle Sonora, cerca a una panificadora, también se derrumbó. Ante este panorama, llegaron elementos del cuerpo de bomberos, quienes descartaron peligros en la zona. En el municipio de Fresnillo, durante la tarde de este lunes se registró un accidente vehicular sobre la carretera federal 49 a la altura del entronque al balneario Las Palmas. De acuerdo a las autoridades, no hubo personas lesionadas, solo cuantiosos daños materiales. Al sitio del accidente se trasladaron los paramédicos de la Red de Emergencias Médicas de Zacatecas, pues los primeros reportes apuntaban de que había personas lesionadas. El sistema de emergencias 911 recibió varios llamados telefónicos.

0: telefónicos poco después de las 7:30 de la noche. Y derivado a ello, también acudieron elementos de la Guardia Nacional División Caminos y Carreteras. Al momento de que llegaron al lugar, encontraron un automóvil Chevrolet en color blanco Camaro, el cual se salió de la carretera y terminó volcado. De inmediato, los paramédicos, al saber que no había lesionados, se retiraron del lugar, dejando la escena a cargo de la Guardia Nacional.
1: Para Verdad y Poder, informó Ángel Martínez.
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0: Excuse me. 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Son las 11:21, 95.1, la L.
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0: Qué gusto es estar aquí y saludarles a través de esta frecuencia 95.1 de XHEL, estación de Torres Corporativo Radio. En este martes 30 de junio, adiós junio, se va el mes de junio y hoy se está festejando Marcial, Lucina, Apiniano. Bueno, pues a todos ustedes que están de fiesta hoy, les saludo con mucho gusto. Son las 11:24, una temperatura aquí en Fresnillo de 21 grados. 21 grados la temperatura. Estamos escuchando Scorpions, la van a presentar ellos. El saludo para nuestros amigos de Calle América. Buenos días. Hola. Un martes lluvioso, ¿eh? Sí, felices de la vida.
17: All right, this next one is from the Pure Instinct album. 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
0: Ándale pues, aquí está Scorpions en la L. 1, 2, 3.

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1: Bueno, esto es lo que viene a continuación a través del Super Canal 95.1, pero antes tenemos unos mensajes importantísimos para ustedes. Es la L Super Canal.
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1: Ahora sí, Gloria, aquí está tu tema. Gracias. Muy, muy buenos días. Son las 11:32 minutos. 11:32.

Super Canal 95.1, son las 11:38. Bueno, hasta Guadalupe, muchísimas gracias a los amigos que nos han solicitado esto. Son las 11:38, dijimos, y la temperatura muy agradable, muy fresco aquí en Fresnillo, muy llovido, y eso es increíble. Bueno, vamos a decirles que la temperatura actual en este momento aquí en Fresnillo es de 21 grados. 21 grados.

493-112-0712 es el WhatsApp. Línea telefónica 493-932-6152. Es Real Speedwagon aquí en la L. Son las 11:44 minutos, hora del centro de la República.

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3: Supercanal 95.1, son las 11:51 minutos, con 21 grados la temperatura aquí en Fresnillo, nublado el cielo, se espera lluvia. 493-932-6152, línea telefónica.

Luisa, muy buenos días, 11:55 minutos. Estamos escuchando a Electric Light aquí en el Super Canal 95.1 XHEL, estación de Torre Corp, para activo.

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3: 12 en punto.
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1: Al arquitecto Neftalí, muy buenas tardes. Aquí está Pink Floyd en la L.
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Continuamos aquí en el Super Canal 95.1 Heart. Aquí está. Son las 12 con 5 minutos. Amigos, estamos saludando allá a mis amigos en Plateros. ¿Cómo están? Muy buenas tardes.

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13: ¿Cómo estás, Vicente? Te saludo. Son las 12:12.

Verme allá en Calera, me da mucho gusto saludarte. Son las 12 con 15 minutos. Duele, duele, duele de veras. Duele enamorarse, dice Gino Vanelli aquí en el Super Canal 95.1. 493-112-0712 es el WhatsApp de la L. Línea telefónica 493-932-6152.

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0: Campos de Algodón, escuchamos a Sting aquí en la L 1244.
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7: A mis amigos allá en Zacatecas, son las 12:47 minutos. Me han solicitado esto con gusto para ustedes. La, bueno, escuchen.

A mis amigos ahí de Aptic Fresnillo, saludos a todos los amigos que están escuchando el super canal. ¡Alejandra! Claro, claro, siempre están escuchando el super canal y me da mucho gusto saludarles. Aquí está esto de I Like the Movie. Son las 12:55. 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
1: Muchísimas gracias, síganla pasando muy bien. Son las 13:01. Muy buen provecho, buenas tardes. Recuerde que tendremos lluvia hoy en este martes. Bye.

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8: Una de la tarde con 14 minutos es la LFM.

0: 1-17.
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0: 21.
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0: una, 26.
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0: La una, 27.
2: Es la L desde Fresnillo. Estamos escuchando a Camila. Esto es Entre tus alas. 95.1. Siempre.

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1: Veintiocho minutos para que sean las 2:00.

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5: 1:38.
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0: 1-52.
1: Mi novia se está poniendo vieja. Ricardo Arjona. 8 minutos y las 2, la L.
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0: dos minutos antes de las dos. Gianfranco Pagliario, esto es A Ti.
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0: inexplicable, de una forma inconfesable, de un modo contradictorio. Te amo con mis estados de ánimo, que son muchos y cambian de humor continuamente, por lo que ya sabes, el tiempo, la vida, la muerte. Te amo con el mundo que no entiendo, con la gente que no comprende, con la ambivalencia de mi alma, con la incoherencia de mis actos, con la fatalidad del destino, con la conspiración del deseo, con la ambigüedad de los hechos. Aun cuando te digo que no te amo, te amo. Hasta cuando te engaño, no te engaño. En el fondo, llevo a cabo un plan para amarte mejor. Te amo sin reflexionar, inconscientemente, irresponsablemente, involuntariamente, por instinto, por impulso, irracionalmente. En efecto, no tengo argumentos lógicos, ni siquiera improvisados, para fundamentar este amor que siento por ti, que surgió misteriosamente de la nada, que no ha resuelto mágicamente nada y que milagrosamente, de a poco, con poco y nada, ha mejorado lo peor de mí. Te amo. Te amo con un cuerpo que no piensa, con un corazón que no razona, con una cabeza que no coordina. Te amo incomprensiblemente, sin preguntarme por qué te amo, sin importarme por qué te amo, sin cuestionarme por qué te amo. Te amo sencillamente porque te amo. Yo mismo no sé por qué te amo.
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0: 2, 16.
1: Camina plácidamente entre el ruido y el bullicio y observa la paz que puede haber en el silencio. Hasta el punto en que te sea posible, procura estar en buena armonía con todos. Expón tu parecer en forma reposada y clara y escucha a los demás, que aunque sean lerdos e ignorantes, ellos también tienen algo que decirte. Evita a las personas ruidosas y agresivas que constituyen una vejación para el espíritu. Si te comparas con otros, puedes volverte petulante o amargado porque siempre hay quien es inferior o superior. Interésate siempre por lo que haces, por muy humilde que sea tu tarea, porque es algo que siempre perdurará, aunque las circunstancias cambien. Sé precavido en tus negocios porque el mundo está lleno de astucia, pero que la precaución no te impida ver dónde está la virtud, pues hay muchas personas que luchan en pro de elevados ideales y toda vida está llena de heroísmo. Sé sincero. En especial, no finjas afecto, ni seas cínico en relación con el amor, porque a fin de cuentas, la aridez y el desencanto son tan perennes como la hierba. Toma resignadamente el consejo de los años, renunciando gallardamente a las cosas de la juventud. Y no te preocupes por temores imaginarios, pues muchos de ellos son producto de la fatiga y de la soledad. Por encima de toda disciplina edificante, sé benévolo contigo mismo. Tú eres un ente del universo, no inferior a los árboles y los planetas. Tienes derecho a estar aquí. Y lo entiendas o no, indudablemente el universo se desarrolla como debe hacerlo. Por lo tanto, procura estar en paz con Dios, cualquiera que sea la forma en que le concibes. Y cualquiera que sean tus obras y tus aspiraciones en la ruidosa confusión de la vida, procura estar en paz contigo mismo. Porque con todo desequilibrio, con toda maldad, es sin embargo un hermoso mundo. Así que, ten cuidado. Esfuérzate por ser feliz.
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4: 2.27.

0: 2-33.
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6: 2, 46.

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10: 3, 3,

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0: Hola, ¿qué tal? ¿Cómo están? Buenas tardes. Qué bueno que están con nosotros en el programa Comentarios de esta tarde de hoy es
1: martes
0: 30
1: de junio.
0: Martes 30 de junio del año 2026. Soy Javier Torres y este programa lo comparto hoy con los anfitriones de los martes. Está con nosotros el contador Rodolfo Acuña Landeros, le doy la bienvenida.
1: Gracias, Javier, saludándote a ti y al auditorio.
0: Le doy también la bienvenida a nuestro amigo de compañero también de
1: Fórmula
0: los martes, Salvador García.
2: ¿Qué tal? Muy buenas tardes, Javier. Muy buenas tardes para todo el auditorio.
0: Fíjense, hoy es un día después de la lluvia. ¡Qué aguacero nos cayó!
2: Sí. Ayer, ¿verdad? Sí, ayer cayó un aguacero muy fuerte por toda la ciudad.
0: Yo en lo que salí nada más de aquí al vehículo que me hizo favor de aventarme al carro donde estaba estacionado en mi casa, que estaba con los vidrios, los cristales abiertos.
2: Se mojó.
0: No, yo llegué, haz de cuenta que me fui a una alberca.
2: Sí, se tomó.
0: Así.
1: Estuvo fuerte.
0: Y el carro estaba como una alberca.
2: Sí, me imagino que
0: sí, por dentro.
2: Por dentro se ha de haber mojado.
0: Estaba mojadísimo.
2: Se inundó.
0: Sí, afortunadamente tiene unos dispositivos que le prendes y o dan frío o dan calor o secan.
2: O secan, sí.
0: Y se secó de inmediato.
2: Sí. Y hay nuevos tecnologías para esto. Sí.
1: En la calle Reforma, llegando al Templo de la Purificación, se levantaron los registros del drenaje. Se llevó la corriente, se llevó la tapa de los registros.
2: De los registros.
1: Y son de cemento.
2: Sí. Fuerte, sí.
1: Sólido, sí. Se las llevó. Las tuvieron que rescatar para poder...
0: No fueron de plástico, ¿no?
1: No. Ni son de las de acero.
2: De fierro.
0: Bueno, de fierro.
1: Sí,
0: fierro de
1: que sería en cierto modo...
0: Más
1: livianas que las de concreto, porque el concreto está 15 centímetros de grueso. Y se las llevó.
2: Sí, seguramente sí. por la fuerza, pero por la de abajo que los
1: sí, levantó, probablemente las aventó.
0: ¿Dónde está el banco? ¿Cómo se llama? Hay un banco ahí enfrente de la parroquia de la Purificación.
1: HSBC.
0: HSBC.
1: Sí.
0: Y está la casa del señor don José Bonilla Robles.
1: Sí, a un lado.
0: Sí. ¿Cómo se puso? ¿Es ahí es
1: no,
0: donde
1: no,
0: más?
1: No vi qué tanta cantidad de agua, pero lo que sí había era muchas bolsas de basura, porque ahí hay un... Exactamente. O sea, se llevó la basura, se llevó incluso las tapas. Y en muchos lugares se veía inmediatamente que la arrastró con todo, ¿verdad?
2: Sí, y sí, por ahí bastantes negocios también inundados.
1: Sí.
2: Algunos que ya se levantó el agua arriba de la banqueta. Entonces, algunos negocios también se fueron ahí perjudicados por el agua, ¿verdad? Un ratito.
1: Sí, definitivamente, pero sí estuvo fuerte. Y pues esperan que sigan las lluvias.
2: Sí, hoy parece ser que tenemos también lluvia por la tarde. Ojalá tengamos la precaución para no tener estas inundaciones, ¿verdad? Que estén desasolvadas las coladeras, que tengamos más cuidado de no estar tirando basura en la calle para que no vayan a afectar estas calles, ¿no?
0: Sí, así fíjate es. Que para la familia, para nuestros seres queridos, quiero informarles que hoy en Aguascalientes tuvimos el infortunio de perder a nuestra hermana Irma Angélica Rodríguez Torres, hermana de mi esposa, que falleció ayer. Y pues sus cenizas, allá será cremada y sus cenizas serán trasladadas a Fresnillo el jueves. Posteriormente daremos a conocer la hora y el lugar de la misa de Requiem de cenizas presentes aquí en Fresnillo. Esto fue en Aguascalientes y el día de hoy, y pues lamentamos mucho. Nuestro más sentido pésame a mi familia, a la familia Rodríguez Torres, la familia de don Leonardo y doña Bertita, que perdieron hoy a su hija, Irma Angélica, que será trasladada hasta el jueves aquí a Fresnillo, a donde será su misa de requiem aquí en Fresnillo. Feliz. Le enviamos a la familia nuestro más sentido pésame, nuestro más sentido sentimiento de unidad y de dolor por la pérdida de esta joven señora que es mi cuñada, Angélica Rodríguez Torres, hermana de mi esposa, de Lucy Torres Rodríguez. Lucy Rodríguez Torres. Les encomendamos, les pedimos elevar sus plegarias, sus oraciones para el salvamento de su alma. Muchísimas gracias y gracias por atender este mensaje que es personal mío y de mi familia. Bien, Rodolfo.
1: Sí.
0: Hoy se vence el plazo para cerrar las inscripciones de todos los teléfonos en la República.
1: Así es.
0: ¿Qué pasa si no?
1: Bueno, ya por ahí, la vez anterior habíamos comentado que iba a haber una reunión el jueves pasado.
0: Pero ya la hubo.
1: Ya la hubo. No, más que reunión, fue un análisis que hizo la propia Comisión Reguladora de Telecomunicaciones en cuanto a cómo iba el avance del registro de números celulares. Y pues simplemente era para ratificar que realmente no había mucha aceptación, puesto que de los de la información que se tenía de 140 y tantos millones de líneas, prácticamente sin registrar se tenían más de 80 millones de líneas. O sea, 60 millones eran las que estaban únicamente registradas, quedando pocos días y obviamente pues no se iba a alcanzar a dar ese registro como debe de ser.
0: Incluso lo sortearon con los principios de las letras de los apellidos.
1: Sí, es precisamente aquí yo considero, y es lo que sean, pues evidentemente dejar sin servicio a 80 millones iba a ser un caos.
0: Más de la mitad.
1: Más de la mitad. Entonces, ¿qué sucede? Que pues se pusieron a ver la situación que no estaba prosperando de buena manera, que se iba a hacer un conflicto de 80 millones de personas, de líneas, que se iban a quedar sin celular y que el reclamo iba a ser contundente, entiendo yo.
0: Y aparte de las empresas.
1: Sí, sí, sí. Sí, tanto empresas como particulares. Entonces, ahí fueron un poco más cuidadosos en el sentido de que dijeron, ok, no es lo mismo dejar sin servicio a 80 millones de un solo golpe, de acuerdo a las indicaciones previas que ya se habían dado, a ir dejando gradualmente esos mismos 80 millones que faltan, gradualmente vamos a pensar en un 10% cada quincena.
0: Pero insisten en...
1: Ah, no, sí.
2: Es que el registro sigue, o sea...
1: El registro sigue.
2: La obligación sigue vigente.
0: ¿Qué beneficios obtiene el gobierno o quien
1: realmente la única situación que se ha comentado desde su inicio es el control de para combatir las llamadas fraudulentas, combatir todos esos asuntos que se han dado por teléfono, extorsiones, en fin, delincuencia. Ese es el objetivo principal. Pero la historia nos ha dicho que no ha sido de esa manera, a final de cuentas, y que probablemente, aunque tengan bien controlado todos los números telefónicos,
0: se va a seguir dando.
1: Se va a seguir dando, ¿sí? Entonces, ahí la gran desconfianza. Y puede tener muchas visiones esto, pero a final de cuentas persiste la obligación del registro telefónico. Simplemente lo están difiriendo a que sea de acuerdo al número final de tu número telefónico, al dígito final de tu número telefónico, y gradualmente cada 15 días llegará el plazo para que en un momento dado registres los celulares.
0: ¿Y si no?
1: Y si no lo haces, te van a dar todavía 72 horas.
2: Tres días.
1: Así como que, bueno, te vamos a dar 72 horas, tres días, para ver si te registras después de ese día 15 o día 31.
0: ¿Y si no?
1: Y si no, ahora sí, te lo vamos a cancelar.
0: Ah, caray.
1: ¿Sí? Entonces, aquí lo que están haciendo es simplemente diferir, en lugar de quitarle a 80 millones de un solo golpe su línea, poco a poco, a ver qué sucede, ¿sí? Y de comenzando el 15 de julio,

0: cada 15 días hasta el 31 de diciembre. Eso es lo que va a suceder, ¿sí?
1: Pero no es el momento menos indicado para tomar una medida de ese tamaño. En tiempo preelectoral.
0: Sí, es raro porque, digo, en tiempos preelectorales, aunque todavía le falta un buen tramo.
1: No, ya estamos, mira, ¿sí? Ya están haciendo campaña.
0: Pero realmente, pues, va en contra de, porque la expectativa que tiene el mexicano es de no dar su número telefónico.
1: ¿A quién consideras
0: tú responsable? Ni los que le están yendo al partido oficial, en este caso.
1: ¿A quién consideras tú responsable de esa medida, de ese tamaño?
0: Bueno,
1: fue dispuesto a arriesgar no solamente el puesto, sino que el pellejo.
2: Es el gobierno general, ¿no?
0: En general.
2: En general, el gobierno, lo que son las toda la parte de las telecomunicaciones, ya tienen bastante tiempo con diferentes medidas en cuanto a registros de líneas de teléfono celular. Pero esta es una medida que, vamos, normalmente va a ir hacia los teléfonos que son de prepago, porque las que son de plan, hay muchas compañías telefónicas que dicen, pues ya no es necesario que lo registres, porque ya en el momento en que se otorgó la línea, ya tengo todos tus datos, ya tengo toda la información. Así ocurrió con varios teléfonos cuando se quisieron registrar. Dijeron, no, pues ya no es necesario, ya está registrado.
1: Pero si yo no estoy de acuerdo y no estoy en prepago y me hacen eso,
2: ahí
1: yo
2: es,
1: tengo
2: ahí,
1: yo el derecho de...
2: Claro, ahí se debe recurrir a los tribunales a través de una, no sé, un juicio de amparo, no sé, no desconozco la vía, pero seguramente en algún tema de tipo jurídico para efecto de que puedan restringir que no se otorguen mis datos que yo le di a la telefónica, que se compartan que se compartan con esta ley de telecomunicaciones. Y los teléfonos, las líneas de teléfonos, aquí tengo el calendario para el auditorio que amablemente nos escucha, todos van a terminar, todo su número de teléfono, el último dígito con el que termine es el que tiene este calendario, desde el 0 hasta el 9. El 0 va a ser hasta el 15 de agosto, el día el 1, el 31 de agosto, el 2, el 15 de septiembre, 3, el 30 de septiembre, el 4, el 15 de octubre, el número 5, el 31 de octubre, el 6, el 15 de noviembre, el 7, el 30 de noviembre, el 8, el 15 de diciembre y por último el número 9, el 31 de diciembre, que es cuando terminaría el registro de todos los teléfonos celulares.
1: Entonces yo tengo el resto del año.
2: Prácticamente, lo que resta del año, si no se han registrado, para terminarlo, siempre y cuando su número termine en 9, ¿verdad? Si
1: o tienen, en 8.
2: O en 8, que es hasta el 15 de diciembre.
0: Sí, tu número final telefónico
1: en
0: 8 o 9, tienes hasta diciembre.
2: Si termina en 0, hasta el 15 de agosto.
1: Además va que los que terminan en A... pues ¿qué pasó?
0: Los que terminan en cero.
2: Es por el número.
0: En cero.
1: Bueno, sí, en cero.
0: Mira,
1: sí.
0: Aquí lo que va a suceder es, los que tienen un cero o un uno es el próximo mes. ¿Sí? Como término.
1: Son los que ya se fregaron.
0: Bueno.
2: Hasta agosto.
0: Sí, bueno, son los primeros en ver.
1: La gente espera que...
2: Digamos por el día 18 o 20 de agosto... Hay que ver qué fue lo que pasó con los teléfonos que terminan en el número 0, a ver si...
0: El 0 y el 1.
2: Bueno, el 0 y el 1, pensando...
0: Sí, porque es de julio.
2: Es en agosto.
1: El 0 puede ser el último.
2: Es en agosto el calendario, empieza el 15 de agosto.
0: Sí, perdón, en agosto. Entonces, sí hay que esperar a ver qué le pasa al 0.
2: Hay que esperar.
0: Al 1 en agosto, finales de agosto, principios de septiembre.
2: Sí, para ver si qué fue.
0: Pero ahí es donde... Vamos, la situación que está haciendo el gobierno es finalmente que no sea de golpe y poquito a poquito para que no haya tanto
1: para
0: reclamo.
1: Para que no nos duela.
0: Para que no duela. Así es.
1: No estaremos jugando a la gallina ciega.
0: Bueno, pues al gato y al ratón también.
1: Al gato y al ratón.
2: Sí, sí, lo que ha estado proliferando es que con estas medidas de registro de teléfonos, actualmente ya en varios lugares diferentes lugares del país, en los mercados ya se están vendiendo los chips con registro, según se ven ahí en los letreros. Se venden chips con números registrados. Digo, pues no se supone que era, se supone que era para evitar eso, ¿no?
0: Sí.
2: Era para que no tuviéramos ese tipo de líneas telefónicas.
0: Ahora, fíjate, Javier, estamos en el país de las prórrogas. Para todo hay prórroga.
1: Bueno, cuando a un maleante,
2: por cierto,
1: maleante de veras, maleante de profesión, de conciencia.
0: Profesional.
1: Profesional, que sabe que es maleante, pues ¿qué le importa a él que se mete y se roba lo que quiere?
0: ¿Sí? Para nada le va a afectar.
1: Pues ¿qué le va a afectar?
0: En realidad. Fíjate, el propio boletín que sacó la Comisión Reguladora de Telecomunicaciones, es el 21 de diagonal 2026, habla de que hay, de esos 63 millones de líneas que aparentemente ya se registraron, 40 millones son de prepago, es decir, de que tú tienes que comprar tu tarjeta primero para utilizar el servicio.
1: Porque hay un plan, que se llama el plan amigo.
0: Sí, esas son las de pospago. Esos, dice que se señalan casi los 23 millones de líneas telefónicas, ¿sí? De las de plan. Y de acuerdo y textualmente dice, porque también ha existido otra incertidumbre ahí en cuanto a que si sí o si no se registran, el comunicado de la Comisión Reguladora de Telecomunicaciones dice que de los 22.8 millones, casi 23 millones de líneas de pospago, no requieren un nuevo trámite por estar asociadas a una persona desde su contratación. Así lo dice textualmente. Me refiero a esto porque ha habido incertidumbre de que si sí, de que si no, y de que a veces dicen que sí y a veces dicen que no. Finalmente se entiende que todo aquel que tenga un plan de pospago, pues, no debe de registrarse, ya debe de estar registrado, de acuerdo a ese documento.
1: Pero si yo soy el dueño o tengo un negocio relacionado con comunicaciones, con teléfonos, que tengo una compañía telefónica, y no estoy de acuerdo con ese tipo de medidas, no le puedo decir a la señora, oye, no la friegues,
0: no
1: friega a otros.
0: Bueno, de hecho, ¿sí? De hecho, tu compadre Carlos Slim ya lo dijo, que no iba a ser viable. Sin embargo, son disposiciones de gobierno, son disposiciones de la Comisión Reguladora de Telecomunicaciones, donde ya está avalado, no, bien o mal está avalado.
1: No tienen ellos el poder o la gracia divina de que todo lo que piensen o hagan o se les ocurra pueda funcionar legalmente.
0: Sí, sí, sí. Sí, a final de cuentas no se ha valorado eso, no se ha valorado. Simplemente lo que se quiere es...
1: ¿No sabe lo que va en juego? Sí, ¿no sabe el riesgo que corre de que no tenemos que esperar hasta el 2030, sino que inmediatamente exigir ya el cambio de gobierno?
0: Bueno, ya son otras cosas
1: eso,
0: sí,
1: mídelo.
0: Sí.
1: Mídelo, que sería fatal, ¿eh? Sería fatal porque creo que México no se merece eso.
0: Es que a final de cuentas... Es por eso que te decía hace rato, antes de las elecciones todavía falta buen trecho.
1: Pues sí, pero están empezando a...
0: Ya se tienen...
1: Hacerle comezón, sí, rascándole los...
0: Pero son situaciones que en lugar de a favorecer, pues pudieran empeorar su
1: situación.
0: Su situación, ¿verdad? Cosa media como increíble, que en lugar de darnos por nuestro lado, a final de cuentas... sus decisiones son esas.
1: Antes nos daban a tole con el dedo y éramos felices.
0: También. Pero sí, sí está... sigue la incertidumbre de que para qué o por qué. Ahora, se hablaba de que incluso, como se decía hace rato, te podías amparar. Pero creo que los resultados de los amparos que ha habido han sido en el sentido de... Ok, te protegen de no entregar tus datos biométricos, porque aquí nada más están hablando de la CURP, de tu nombre, ¿verdad? ya si se involucran situaciones de datos biométricos, pues empieza a cambiar la situación.
1: Por eso es que te vististe hoy como Hugo...
2: Hugo Aguilar.
1: No. Hugo Aguilar.
0: No, para sí, nada. Son...
1: Está media...
0: No. Es muy mexicana.
1: Muy mexicana.
0: Muy mexicana. Sí, pero nada que ver. No, para nada.
2: No, es que hoy es juego de la selección. Hoy juega la selección mexicana de fútbol.
1: ¿Contra quién?
2: Va a jugar contra Ecuador.
1: Uy, fácil.
2: No creas, bueno, ¿no? No ha estado sencilla las eliminatorias.
1: Si hemos podido con equipos del tamaño de...
0: Está muy competido ahora, ¿eh? Los equipos...
1: ¿Los débiles?
0: Sí, los que se pudieran considerar como débiles están sacando la casta. Y ya echaron a
2: Alemania.
0: Alemania. Y a Holanda, ya los echaron.
1: Fíjate.
0: Sí.
1: Falta Inglaterra, Brasil, Argentina. Sí.
0: Si gana México, hoy va contra el ganador de Inglaterra y...
1: ¿Ya en octavos de final?
0: Sí, en dieciseisavos.
1: Dieciséisavos.
2: Sí. No, en cuartos, bueno, en octavos más
0: en
2: bien.
0: En octavos, sí.
2: Porque va a jugar esta vez los dieciséisavos. Sí.
0: Es República del Congo. Va a jugar Inglaterra.
1: Hasta con...
0: No creas. Los equipos africanos...
2: Han estado aumentando muchísimo el
0: en
2: nivel.
0: En toda la historia de los mundiales, ahora fueron 9 de 10 selecciones de África. 9 se integraron al mundial.
1: Bueno, es que... Hay que ver, ser objetivos, ¿qué están haciendo? Ellos tienen una gran ventaja de que juegan descalzos y con cocos. ¿Sí?
0: Entrenan bien. No, sí.
2: Pero... Tienen mucha fortaleza física los africanos. Y estos equipos que han estado jugando, se ha visto que han aumentado muchísimo el nivel. El día de ayer que estuvimos viendo el de Marruecos contra Holanda. Bueno, contra Países Bajos. Se notaba muchísimo que se estaban compitiendo de tú a tú como cualquier equipo, como debe de ser. Fue por azares de los penales que fue la definición.
1: ¿Hubo penales?
2: Sí, los dos juegos de
0: los
2: ayer.
0: Dos fueron dos o tres. No, dos.
2: Dos que
1: terminaron en penales.
0: Sí, empataban el tiempo regular, se iban a tiempo extra y a final de cuentas también se fueron a penales. Muy competidos, por eso te digo que esas selecciones que se consideraban pequeñas, vamos, deportivamente hablando, le han dado batalla a grandes equipos, de tal suerte que ya eliminaron a Holanda, Países Bajos, y bueno, Uruguay eliminó a Alemania.
1: Pero fíjate, equipos como Alemania, como Francia, como Italia, como Inglaterra, pues serán lo máximo...
0: Bueno, esos tienen vida todavía, sí.
2: Todavía están. De hecho, estos días van a empezar a jugar las selecciones fuertes, dijéramos. Bueno, históricamente han estado muy fuertes, pero...
1: Tenemos una llamada, ¿me permites?
2: Sí, adelante.
1: Bueno.
3: Hola, ¿qué tal? Buenas tardes.
1: Buenas tardes.
3: Pues habla el maestro Félix.
1: ¿Perdón?
0: El maestro Félix.
3: Habla el maestro Félix.
1: Ah, ¿cómo está, maestro? ¿Qué? Lo extrañábamos.
3: Con la euforia del Mundial.
1: Sí, señor.
3: Pues quiero hacer por ahí algo aquí en el radio.
1: Sí, por favor, dígalo.
3: Sí, la persona que adivine el marcador del día de hoy en la tarde de México contra Ecuador, yo les adivino el carro, no gratis, nomás simplemente la mano de obra.
1: Sí.
3: Yo les haría el servicio... que es afinación completa.
1: Hay que ir.
3: Y lavado de inyectores.
1: Fíjese nada más. ¿Gratis?
2: La mano de obra.
1: Bueno, la mano de obra, sí.
3: Sí, la mano de obra. Porque ahorita tenemos un poquito de palillo de lana. Como para agregar las refacciones.
1: Oiga, ¿y por qué tan generoso, maestro Félix?
3: Pues porque ando bien feliz que ahora se me hace que ganamos, nomás que si no es el marcador.
0: Y por eso quiere saberlo.
2: Y por eso quiere apostar al público, pues, que el público...
1: Le voy a anticipar, la vez pasada atiné, sin saber nada de fútbol, porque es más, ni me gusta, pero dije que México iba a quedar 2-0. Y quedó 3-0.
3: Ya, si usted se lo gana, cualquier mueble, sea de 4, 6 8 cilindros, yo le hago el servicio gratis.
1: Oiga, pues qué buena oferta, maestro Félix. ¿Y dónde está su taller?
3: Está ubicado acá en la Colonia del Valle, acá en la calle Río Yaqui.
1: Río Yaqui.
3: Número 309.
1: ¿Qué hay ahí cerca de referencia?
3: Por ahí está un comedor muy famoso que se llama, no sé si puede ser el gol, comedor Magda, a mano izquierda, a derecha, perdón, para entrar a la del Valle, es como a 3 cuadras y media. Ya si hay personas que interesen que les haga el servicio gratis, pero para empezar, pues tienen que adivinar el marcador, ¿verdad?
1: No, pues qué bueno, y lo felicito, aprovechó usted para meter un gol buenísimo.
2: Muy bien. Sí, pues que el público nos
3: marca. La verdad, andamos con la furia del Mundial, y pues más por México, porque si se fija, por ahí en Tijuana también estuvieron muy contentos la selección de Irán. De hecho, por ahí andaba mi hermana, ella vive allá en Tijuana, y por ahí iban y le echaban porras al equipo, porque pues ya ve cómo se puso, que entraban a jugar y salían porque no los querían más de 24 horas en Estados Unidos.
1: Fíjese nada más, qué pena, qué tristeza que estén usando el deporte para mezclarlo o para condimentarlo con cosas políticas.
3: Exactamente, eso fue lo que estuvo pasando ahí con ellos, pero igual, pues esa es mi propuesta, y la persona que guste participar, ahí estamos al pendiente.
1: Que haga su pronóstico.
3: Ya que se los digan a ustedes quién gana, cuántos, y el servicio es totalmente gratis en cuestión de mano de obra. Le comento, es servicio de afinación mayor, pues sería aceite, filtro de aceite, filtro de aire, filtro de gasolina, bujías, lavar cuerpos de lavación, escanear y lavar inyectores.
1: Maestro Félix, muchas gracias y gracias por escucharnos y por participar de ese modo tan entusiasmado.
3: Perfecto, ahí estamos y hoy ganamos.
2: Creo que sí.
1: Muy bien, gracias, maestro Félix.
3: No de nada, a ustedes gracias.
1: Hasta luego.
2: ¿Vamos a un corte?
1: Vamos a un corte y regresamos. Estamos en comentarios.
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7: Bien, incluso, permítanme hacer esta breve esquela en la que vamos a anunciarles el desafortunado fallecimiento de la señora Angélica Rodríguez Torres. Ella falleció hoy en la ciudad de Aguascalientes. Las cenizas se trasladarán a Fresnillo, donde se despedirán en una misa de requiem. Descanse en paz la señora Irma Lucía Rodríguez Torres. Ella fue hermana de mi esposa, de Lucy Rodríguez Torres, y les agradeceremos su compañía. Bien, continuamos con el programa Comentarios. Estamos platicando con gente que de verdad sabe el teje y maneje de las cosas que yo no entiendo. Sí, de verdad.
8: Sí, bueno.
7: A mí no me gusta eso de que outside. Oye, les robaron un gol porque estaría medio pie.
8: Es la, más, por la uña, dedos. Por la uña.
7: La pura uñita.
8: Sí, porque ¿verdad? No se cortó la uña.
9: Por la punta del pie. Sí, es que ahora tienen... ahora, en esta edición del Mundial, que bueno, en anteriores también ya ha habido muchos avances tecnológicos, pero en este se ha estado se ha estado viendo mucho más práctico, mucho más preciso, los famosos fuera de lugar.
7: Le quita el sabor, exactamente, al fútbol.
9: Sí, porque ahora, como es mucho más técnico, han de saber el público, que ahora los balones de fútbol tienen sensores dentro del propio balón, que tienen que cargarlos con batería, me imagino, antes de los partidos están cargados los sensores, de tal manera que al momento en que golpean el balón, hay un momento preciso para poder marcar si un jugador estaba adelante o estaba atrás al momento del golpe. Es decir, al momento en que patea el balón,
7: a ese grado,
9: ha llegado el momento en que la tecnología de que...
7: ¿A qué diablos van a jugar entonces los futbolistas?
9: Bueno, reglas mucho más...
7: ¿A qué diablos vamos a emocionarnos los fanáticos?
8: No, pero en las jugadas complicadas... de milímetros, ahí está.
7: No, que no marchen.
9: Ahora es como en aquellos mundiales, bueno, no es como en aquellos mundiales en donde era por mucho la apreciación de los árbitros si estaba o no fuera de lugar, porque era desde el punto de vista donde estuviera el árbitro,
7: esto
9: ¿verdad?
7: Esto nos va a llevar, ¿sabes a qué? A que desaparezcan las corridas de toros porque el toro no embestía como debía de ser.
9: Hay diferentes tipos de toros y diferentes tipos de embestidas también, pero...
7: No, unos son bueyes.
9: Sí, por supuesto, pero toros. Los toros de lidia, pues obviamente también tienen tienen su forma de hacer tecnología con ellos.
8: En una corrida de toros es más evidente cuando un toro no embiste, es un toro que no es muy atractivo para la faena de...
7: ¿Según quién?
8: ¿Según quién?
9: Según la apreciación de los jueces.

0: Por
1: vamos,
0: supuesto.
1: Sí, sí.
0: No,
1: me refiero a eso.
2: Tanto no dijimos.
1: Sino que como espectador tú ves si un toro funciona o no funciona en el sentido del embiste.
2: La bravura del toro tiene mucho que ver.
1: La bravura. Es decir, ahí inmediatamente observas si un toro está muy soso, muy... No embiste, simple y sencillamente.
0: Mira qué emoción. Al...
2: Pues sí, lo que pasa es que
1: definitivamente no disfrutas. Una corrida de toros no la disfrutas si el toro no embiste. Si
2: hay unos toros
1: no
2: muy bravos. Muy bravos allá de en Europa, faena. En España, los toros de Miura, que les llaman.
0: Don Eduardo Miura.
2: Que son los toros
0: que
2: más. ¿Cómo se diría? Pues los que tienen la mayor casta, ¿no?
1: Más bravura
2: para efecto de las corridas de toros. Y mucha ganadería ha ido a surtirse precisamente a
0: la sangre de Miura.
2: Sangre de ese tipo de toros que han, bueno, que ya de hecho ya tenemos aquí en México bastantes ganaderías que han estado pues haciendo sus genética de toros un poco mucho más hacia esos lados, ¿no? El problema que se tiene ahora es de tipo más bien de que en algunos lugares se está permitiendo y en otros se está permitiendo las corridas de toros. Ahí es el tema de que qué tanto pudiera avanzar la tecnología en cuanto a corridas de toros, porque está muy restringido ahorita ese tipo de espectáculos, ¿no?
0: ¿Qué país este?
2: Ha ido cambiando.
0: ¿Qué país, Salvador? Yo creo que vamos a una tecnificación hasta en los deportes.
2: Sí, precisamente como abordamos lo del fútbol hace un momento.
0: El pie que tenía
2: adelantito
0: la
2: del,
0: mayor
2: del jugador.
0: Parte del pie estaba detrás,
2: es decir,
0: de
2: se ve dónde está el defensa o el del equipo contrario y se ve dónde está el que va a atacar y tiene que ser por milímetros. Este tiene que estar atrás de la jugada siempre.
1: Se habla de que puede ser bueno, puede ser malo, sí. El ser muy estrictos en esa milímetro de que estás un milímetro, dos milímetros y te resulta que estás en fuera de lugar, pues es muy exagerado. Pero bueno, en otras circunstancias, a final de cuentas,
0: pero ven
1: las reglas.
0: Resultado, la magnitud de su decisión de acabar con un equipo. Que...
2: De hecho, sí, ya ha pasado varias veces en este mundial que por milímetros o porque suenan muy claros de goles que ya estaban anotados.
1: Han sido varios, los regresa.
0: Por eso no me gusta el fútbol. Vamos a una llamada telefónica. Bueno, buenas tardes. No podrá marcarnos nuevamente. Entreténla, cuéntale un chiste o cántale algo. Para que no se cuelgue.
2: Que no se nos entretenga.
0: Que no nos cuelgue. Marque otra vez, por favor.
2: Pero bueno, sí, ya en este mundial ya se ha ido aumentando el nivel de juego. Hemos visto equipos como el de Japón, que duró, que fue unos juegos buenísimos en la fase eliminatoria.
0: Cuidaron.
2: Hubo otro que también estuvo muy interesante, que fue el de Irán contra Nueva Zelanda, que fue un partidazo de como si estuvieran jugándose la copa de la FIFA, ¿verdad? Obviamente, pero
1: la final
2: de fútbol, que estuvieron bastante interesantes.
0: Oye, el partido de ayer no estuvo que Uruguay le
1: ganó a Alemania.
2: El de Uruguay ganándole a no Paraguay, perdón.
1: Paraguay.
2: Ganándole a Alemania.
1: No, Uruguay.
2: Uruguay, perdón. Sí estuvo bastante entretenido porque fue muerte súbita al final, o sea, el que mete su gol gana, dicen.
1: El que mete el gol gana.
2: Sí, y lo falló primero Alemania, ya fue una vez que finalizaron la ronda de penales y pues bueno, sí lo metieron los del otro equipo y pues ya quedó. Ese fue el final más dramático que hemos visto hasta el momento. Creo que tenemos llamada.
0: Vamos a ver. Bueno, buenas tardes.
3: Hola, buenas tardes.
0: Buenas tardes.
3: Mi nombre es Héctor Moreno, seguidor y amigo de la Comunidad Platero.
0: A sus órdenes, señor Moreno.
3: Felicidades para todos y felicidades por su aniversario, señor Torres, que ahí del programa. Tengo una pregunta para ir para los contadores. Yo estoy radicando en estos momentos acá en el norte de California.
0: ¿En dónde, mero?
3: Quisiera que me... En el Valle de Napa, California.
0: Ah, en Napa.
3: Y quisiera preguntarles ahí a los contadores, que uno de ellos, pero pues ya usted es amigo de toda la vida, contador Chava, ¿no? La pregunta mía es, ya estoy radicando acá, ya tengo algún tiempo acá, quería saber cómo es la manera de que yo puedo participar para no perder mi seguro de pensión o algún tipo de tipo de detalle que me puedan indicar ellos para dar esta, hacer esa situación por lo lejos que me encuentro y porque no, que cómo le puedo hacer para no perder allá esta pensión que en un futuro pues puede también para mí, ¿verdad? Y yo pienso que habemos muchísimas personas que estamos en esta misma situación acá, habitando en Estados Unidos, que queremos establecer alguna situación mejor para un futuro allá en nuestro México querido, en nuestra familia.
2: Ok. ¿Quieres comentar, contador?
1: Sí, bueno, en este caso no tiene obviamente un patrón usted en México, ¿verdad? No está afiliado aquí en México.
3: Estuve trabajando en el Ayuntamiento de Fresnillo durante 10 años. Ahorita tengo 2 años que no dejé de laborar ahí.
1: Sí, mire, en términos generales, se entiende que para que usted se pueda pensionar aquí en México, debe de cubrir los requisitos que marca el en este caso el Seguro Social, el IMSS. Y obviamente, si tiene la edad, si tiene el número de semanas, si es ley 73, pues obviamente lo puede hacer. Aquí el problema que observo es de que tal vez no tenga la edad para la pensión y el tiempo que en un momento dado ha transcurrido desde su último ingreso al Seguro Social, pues ya pasó un buen rato, supongo. Entonces,
3: mi pregunta es un poquito más enfocada en ver si yo escuché en algún momento que había la posibilidad de que nosotros trabajando en Estados Unidos podríamos invertir o activar nuestro seguro en México.
2: Sí, con alguna modalidad.
3: Para no perder algún tiempo de estar acá, no, yo gracias a Dios todavía estoy un poco, pues no joven, ¿verdad? Pero todavía estoy allá, sí. Con las zonas.
1: No está en edad de pensión aún.
2: Claro.
3: No, claro que no. Mi pregunta es así como que, ¿qué podría hacer yo estando acá para continuar cotizando?
2: Sí, lo que...
3: Para tener alguna situación buena allá.
2: Lo que se puede hacer, y a reserva también de que nos pudiéramos checarlo por la cuestión del tipo, la cuestión fiscal en México. Pero sería tener un negocio aquí en México, ya sea que sea atendido por alguien más aquí en el país, pero que estuviera a nombre tuyo para efecto de que pudieras generar uno que se llama la modalidad 10, que es sobre trabajadores independientes, para que se estuviera pagando el seguro aquí en el país y nada más ir juntando precisamente el tiempo de pago, las semanas, las cotizaciones, y llegado el tiempo se pueda hacer válido una vez que regreses para acá.
3: Ah, muy bien, excelente. Esa es mi pregunta nada más, porque yo me imagino que habemos miles de personas que estamos en esta situación, ¿verdad? Sí. No, no dejamos de estar acá, que añoramos día con día ir a nuestro México querido, a nuestro Fresnillo. Entonces mi pregunta fue esta, simplemente para ver qué podríamos ver ya. Por ahí tendría tu número.
2: Sí, claro que sí. Sí, por ahí paisano de Platero, ¿verdad? Muy bien, sí, por ahí.
3: Un saludo para todos.
2: Claro que sí, saludos también por allá. Sí, gracias.
0: Muchas gracias. ¿En dónde mero está usted? ¿En Napa?
3: En el Valle de Napa, California, Javier.
0: En el Valle de Napa.
3: De Valle de Napa, del mero Platero.
2: De Plateritos.
0: Claro, sí, el Valle de Napa es famoso por eso. Muchísimas gracias, mi amigo.
2: Ahí te encargamos una botellita cuando vengas.
0: Muchas gracias.
2: Gracias, saludos.
3: Saludos, gracias.
1: Gracias.
0: Estamos, nos están pidiendo un corte.
1: Vamos al corte.
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0: Estamos en el programa Comentarios esta tarde con la excelente dirección del programa de Salvador García y de Rodolfo Acuña Landeros, contadores. Por cierto, quiero enviar un saludo a la contadora que está en Aguascalientes.
1: Laurita López.
0: Laurita López nos escucha en Aguascalientes y me puso un mensaje muy, muy, pues halagador, muy halagüeño, en el que nos escucha todos los días, sí. más los martes con ustedes, y se ha vuelto una admiradora constante. Y yo le mando un saludo y un gran abrazo a Martita, a Laurita.
1: Laurita López,
0: ¿cómo se apellida?
1: López Ramos,
0: hasta la ciudad de Aguascalientes.
2: Muy bien, pues Javier, platicando un poquito de la parte económica que hay en el país, tenemos pues que hay una, ¿cómo se diría? Pues un incremento en los niveles de las famosas tarjetas de crédito, que han estado aumentando el uso de estas famosas tarjetas de crédito. En abril del 2005 se tenían
1: 2020.
2: Pero en 25, perdón, 37.7 millones de tarjetas. Ahorita hay 45.8 millones de tarjetas. Ha habido un incremento.
0: Casi la mitad.
2: En abril del 26, a un año, casi se aumentó, se duplicó. Bueno, no se duplicó, pero aumentaron cerca de 10 millones de tarjetas.
0: Casi todavía. La mitad de mexicanos tiene tarjeta de crédito.
2: Sí, bueno, y aquí la pregunta sería, ¿por qué se están utilizando tanto, no?
0: ¿Más de crédito que de débito?
2: Más de crédito, sí, de crédito. Y bueno, la verdad es que sí ha estado aumentando muchísimo. Yo pienso que es más por la parte de los tipos de instituciones que han estado floreciendo, activándose cada vez más diferentes tipos de bancos, entre ellos las famosas SOFOMES o SOFIPOS, que son sociedades financieras de objetos múltiples y de objetos específicos, y también por lo de las famosas fintech, que han estado aumentando también el número de instituciones de los bancos, dijéramos bancos que se están muy ligados a la parte tecnológica, que ya son bancos que utilizan el internet, toda la parte de las redes sociales, todo ese tipo de situaciones, y me imagino que por ese lado es porque han estado incrementándose las famosas tarjetas, ¿no?
0: ¿Tú cómo prefieres pagar? ¿Con tarjeta de crédito o con efectivo?
2: Depende. La verdad es que cuando es con tarjeta de débito es mucho más rápido el proceso. Es nada más pasar la tarjeta y rápido sale. El problema de los efectivos es que si das la cantidad exacta, pues vas más rápido. Pero si tienes que esperar el cambio, pues te tienes que esperar un rato más en el negocio a que te entreguen el cambio, ¿no? El registro del cambio. Y la verdad es que ha ido aumentándose muchísimo lo que son las operaciones financieras con pago con tarjetas, pero también tiene sus pros y sus contras, ¿verdad? En cuanto a los contras, obviamente tenemos de que si la información se sale del negocio, es decir, que alguien vaya a duplicar la tarjeta o que vaya a tomar sus datos de forma indebida, pues entonces ahí es el riesgo de perder también cierta parte del patrimonio por parte del uso de las tarjetas, ¿no? Por eso hay que tener siempre mucho cuidado con los instrumentos.
1: Aquí, sobre este tema de las tarjetas de crédito, hay cosas buenas y cosas malas también. ¿Qué refleja el incremento? Ya lo señalaba el contador García. De 37 millones en el 2025, más o menos abril del 2025, se incrementó a 45 en el 2026. Ha sido un incremento importante en la expedición de tarjetas de crédito. ¿De qué habla esto? Habla de una inclusión financiera del mexicano, ¿sí? Es bueno porque de alguna manera se ha pugnado por la digitalización, por la bancarización de las operaciones que hacemos cotidianamente. Y eso refleja precisamente que haya una inclusión financiera. Entre más tarjetas de crédito, se entiende que más mexicanos pueda estar abarcados en la inclusión financiera. Pero también el lado malo es de que el crédito alcanza más de 721 mil millones de pesos. El crédito que otorgan esas tarjetas. Y comparados con el índice de morosidad, se ha incrementado. Es decir, el mal uso de las tarjetas de crédito ha caído en que el índice de morosidad se haya incrementado. Y no es que ponga en riesgo a la banca por tener tanta deuda, hablando de los 721 mil millones de pesos, sino que más bien pone en alerta el endeudamiento de las personas. Es decir, no sabemos utilizar una tarjeta de crédito debidamente y obviamente el crédito se va incrementando paulatinamente con el tiempo porque no pagamos el 100% del crédito de un mes a otro, sino pagamos prácticamente los saldos mínimos.
0: ¿Una parcialidad?
1: Un saldo mínimo, pero se están generando más intereses, más carga. Entonces, ahí es donde se ve lo no positivo de seguir utilizando tarjetas de crédito. Independientemente de que la tasa de interés habrá que observarla también, porque muchas de las veces ya el costo anual total de una tarjeta de crédito pues va mucho más allá de las posibilidades de pago. Entonces, ahí la recomendación que si utilizamos una tarjeta de crédito, pues desde luego veamos la capacidad de pago, veamos nuestro flujo de efectivo para poder solventar las operaciones que mes con mes se hagan y antes de que sea el corte, pues poderlas pagar. Pero sí llama la atención de que pues es uno de los incrementos o una de las razones de esos incrementos de tarjetas de crédito, pues puede ser precisamente la necesidad de generar un recurso que muchas de las veces no recuperamos, pero que pensamos que a través de un crédito, de una tarjeta, podemos realizar. Pero ahí están los pros y los contras de ese dato que está resultando comparado el 2025 con el 2026 en cuanto a tarjetas de crédito.
2: Así es, y nada más pues comentar que realmente las tarjetas de crédito pues es una herramienta financiera interesante, importante, pero hay que saber utilizarla, porque sin caso de que no se paguen las cantidades totales en mes con mes, pues va a generar una bola de nieve que al final de cuentas, si no se lleva ese control financiero, pudiera generarles hay una pérdida del patrimonio, ¿no? Adelante, contador.
1: Sí, esa es una de las cosas que han dado recientemente en cuanto a la cuestión económica. Y otro punto es de que con esa misma inclusión financiera que pretende el Banco de México, de que en un momento dado las personas sean incluidas más digitalmente, más financieramente, dio la pauta a la creación de una cuenta nivel 2bis. Las cuentas bancarias tienen niveles, nivel 1, 2, 3 y 4, que depende de los montos que en un momento dado se puedan manejar. Sí. ¿Verdad?
0: Tenemos una llamada.
1: Hay una llamada.
0: ¿Me permites? Bueno, buenas tardes.
14: Hola, Javier. Soy Rosalina. Buenas tardes.
0: ¿Cómo estás?
14: Oye, un comentario acerca de las tarjetas de crédito. Mira, ahora que estuve en Argentina, me llamó muchísimo la atención que así compradas en una tiendita pequeña, no sé, $2, un refresco, en todas las tiendas te ofrecían créditos sin intereses. Eso para mí, bueno, es preocupante que se dé tanto crédito porque mucha gente no van a poder pagar. Pero sobre todo si lo están haciendo sin intereses, porque eso estimula a que la gente gaste todavía más. Ahora, yo creo en 1 o 2 años van a ver que los bancos se van a ver muy afectados porque la gente no va a poder pagar.
0: A ver qué opinan los contadores. Hemos escuchado tu pregunta. ¿Algo más, Rosalinda?
14: No, ahorita te digo, fue algo muy extraño. Aquí hay campañas que a veces te dan sin intereses, pero a compras más grandes, pero ya era en general.
0: Uh-huh. Excelente. Bueno, oye, ¿tú eres Rosalina o Rosalinda?
14: Linda.
0: Rosalinda. Linda. Muy bien. Sí. ¿Tu familia cómo está? Oye, ¿tu hermana Yolanda?
14: Pues Yolanda en Aguascalientes y Dolly, que era la pequeña, mi hermano Memo falleció, y mi hermana Araceli a veces en Aguascalientes y a veces en Vallarta.
0: ¿Y tu papá, el Gay?
14: Pues sí, ya fallecieron mi mamá y mi papá.
0: Fíjate nada más, grandes amigos para mí, al menos
14: sí,
0: el Gay.
14: Apreciaban mucho.
0: Era un hombre de veras, que admirable. Gracias. Admirable el Gay Medina. Muy bien, Rosalinda. Entonces, hoy te van a contestar, ¿sí?
14: Sí, aquí escucho, o si de una vez cuelgo. Pero quería ver qué opina el contador. Yo también soy contador público. Pero mi impresión es que a la larga va a terminar poniendo al país en problemas tanto crédito.
0: Si quieres no colgar, espera la respuesta para que si quieres intervenir otra vez lo hagas, por favor.
14: Sí, Javier.
0: Gracias.
1: Sí, definitivamente, por una parte puede ser atractivo porque la economía, pues es obviamente se mueve a través del movimiento del propio dinero. Entonces, nuestra opinión es de que si se ofrece crédito en un momento dado, hasta por cantidades súper mínimas, pues es tratar de incentivar el consumo. El consumo para que en un momento dado pues haya economía. Eso de sin intereses, pues sí está todavía más riesgoso porque estamos soltando crédito y sin ningún interés. Cosa rara que prácticamente en México no es así, sino que simplemente, bueno, se ofrecen normalmente el crédito con intereses, aunque el atractivo también se da muchas veces con esa promoción de meses sin intereses. Y más que nada, siento yo que es incentivar el comercio, incentivar la economía, incentivar el movimiento del recurso. Y ya en un momento dado, lo que estamos señalando es que si utilizamos mucho el crédito, pues finalmente nos vamos a endeudar. Y aunque no sea la deuda, a final de cuentas, del propio país, los integrantes de un país, pues están endeudados. Y esa es precisamente parte de lo que se estaba comentando, de que se ha incrementado el número de tarjetas de crédito y eso, desde luego, ha implicado un mayor monto de crédito del sistema bancario, que insistimos, no le preocupa al sistema bancario porque es un negocio que le deban para poder cobrar intereses. Aquí el problema es de que las propias personas están endeudando más y poco a poco esa deuda pues, se va a ir haciendo más grande en función de las tasas de interés, que ahorita, entre paréntesis, las tasas de interés en México andan sobre el 6.50, pero ya en una tarjeta de crédito pues es mucho mayor y es uno de los mejores negocios que tienen las instituciones financieras, las tarjetas de crédito, dar el crédito por medio de una tarjeta, porque el costo anual total pues es muy elevado, es de más del 20 o del 30%, ¿sí? Esa es la opinión que tenemos.
2: Sí, y también no olvidar que en Argentina están pasando por un cambio de economía política muy, muy drástico.
0: Radical.
2: Muy radical, porque estaban en la parte, no sé si decirle de izquierda, pero cuando menos así se veían, los famosos Kirchner. Son los que estaban en el poder antes del actual presidente, y cambió a un modelo más de derecha, más de ultraderecha, algunos lo dicen así, en el que la economía la están empujando, pero en base a los empresarios. Entonces me imagino que ese cambio de economía política entre quienes estaban por el lado de recibir el dinero de manera casi gratuita, como lo estamos haciendo en algunos otros países, hacerlo a través de del flujo del dinero, que el dinero circule para efecto de poder dar, poder generar impuestos, poder generar riqueza, poder generar gastos públicos un poco más ordenados. Me imagino que esa es una de las políticas que deben estar implementando por allá en Argentina. La verdad es que desconozco bien cuál es el modelo exacto, pero me imagino que por eso es que hay tantos créditos en tarjetas sin intereses.
1: Bien. Está nuestro. Sí, y aparte que allá en Argentina han tenido alta inflación.
2: Sí, superinflación, decían.
1: O hiperinflación. En años anteriores. No sé ahorita cómo anden. Acá en México, pues está bajando la inflación. Afortunadamente, es una de las cosas que mide el Banco de México. Y para la primera quincena de junio se situó en el 3.55 de inflación, 3.55 anualizada. En el mes de mayo estuvo en 3.94, entonces sí ha beneficiado un poco el manejo que hace el Banco de México. Y por ejemplo, por estados, hablamos de que la inflación, hay cinco estados que están fuera de las expectativas del Banco de México. El Banco de México anda sobre el 3% en términos generales. Entonces, en nuestro país hay cinco estados, Quintana Roo, Jalisco, San Luis Potosí, Colima y Yucatán, que andan arriba del 4% o del 5% de manera individual, particular. Y el resto de la República prácticamente está en el rango del 3%. ¿verdad? Tlaxcala, por ejemplo, reporta incluso hasta el 1.61.
0: ¿Y esa disparidad se debe a qué? ¿A descuido del Banco de México?
1: No. Simplemente es la oferta y la demanda también que haya en cada estado de los productos o de los precios, ¿sí? Que se da. La economía de cada estado también.
0: ¿Se puede manejar internamente la economía de ese modo? Vamos, Zacatecas puede bajar su...
1: Sí, hay... Su hay índice de... se entiende que el Banco de México regula de manera general, pero muchas de las veces la oferta y demanda que haya en cada estado de los productos puede ser diferente, que reporta a final de cuentas de las fórmulas que utiliza el Banco de México, que reporta en un momento dado una disparidad en cuanto al, al término general, al promedio general. Pero sí, sí está sucediendo esa situación de que hay ciertos estados donde sí es mayor la, la inflación, ¿sí? En cuanto a los productos que en un momento dado se, se tienen a la alza o a la alza, por ejemplo, fue el transporte aéreo, uno de los puntos que aumentó, por motivos probablemente también de la cuestión del conflicto por el petróleo, el combustible. Y en cuanto a los alimentos, la papa, el aguacate, verduras, frutas y verduras fueron productos que estuvieron a la alza. Y en cuanto a la baja, incluso uno de las verduras que bajó fue el jitomate, precisamente, que era uno de los puntos importantes en quincenas o meses anteriores, que debido al, al incremento del jitomate se estaba incrementando la inflación. Sin embargo, ahora ha disminuido. El huevo, el chile, chile serrano, la uva, plátanos. Hay, hay varios alimentos que aparentemente el incremento no es que bajen de precio totalmente, sino que el incremento es menor, no es tan, tan fuerte. Y eso es lo que ha llevado precisamente a que baje la, la inflación.
0: ¿Pero eso qué tiene que ver, por ejemplo, con el asunto de el aeropuerto de Felipe Ángeles, el de que está en Santa, ¿cómo se llama?
2: Santa Lucía.
0: Santa Lucía. ¿Por qué está abandonado? ¿Qué pasó? ¿Por qué no está en actividad? Ni los comercios interiores, ni los estacionamientos, ni los cajones para el almacenamiento de unidades aéreas. Todo está totalmente abandonado. No hay ni personal siquiera.
1: No ha sido atractivo y yo considero que hay falta de visión, de planeación. Vamos, hay veces que se habla de hasta de caprichos, de...
0: Pero entonces ya valió.
2: Bueno, ¿no? El aeropuerto sigue funcionando, sí, y está, funcionando. Está en operación. No ha estado cubriendo las expectativas que se tenían. Obviamente no es lo mismo el aeropuerto que se iba a construir allá en Texcoco, que tenía...
0: Sí, pero yo vi un artículo...
2: Con el que se construyó en Santa Lucía. Obviamente la capacidad es muy diferente. No logra... darle la suficiente salida a lo que está en la Ciudad de México, porque ese aeropuerto está muy saturado, y con el aeropuerto de Santa Lucía, el AIFA, se pensaba darle un respiro a ese aeropuerto. La verdad es que no está dando el resultado, porque queda muy lejos, la verdad.
0: Bueno, yo vi...
2: Para llegar de la Ciudad de México al aeropuerto...
0: Dos horas.
2: Fácil, se lleva... Sí, entre dos horas, y eso sí va el tráfico rápido, ¿no?
1: Hazte cuenta que es como lo de los celulares. Nadie le quiere hacer caso, nadie le ve la viabilidad, nadie observa un beneficio. Y la logística de transporte no se da por tiempos, por el transporte de carga, por en fin. Hay muchos factores que no fueron analizados previamente como para darle viabilidad o darle ventajas a poner en X lugar un aeropuerto.
2: Sí, ese aeropuerto está muy bien para el tipo militar, obviamente, por el que están las instalaciones de nuestras fuerzas aéreas, y daba buen servicio en ese sentido, pero hacerlo ya de tipo civil ya no es lo mismo, o sea, ya no cubre las expectativas que se tienen en cuanto a vuelos, en cuanto a la cantidad de pasajeros que se esperaban. Sí está muy bonito, sí está con bastantes instalaciones nuevas, algunas cuestiones de tipo, pues ya más bien de gusto, que si le gusta un color, que si le gusta otro color, que si les gusta un plafón, que si no les gusta el plafón, etcétera. Pero es más bien por el lado operativo que no está dando el resultado, porque no está cubriendo las expectativas de la gente que está acudiendo al servicio, ¿no? Y como te digo, pues queda lejos de la ciudad.
1: En un momento dado, tú como turista, te sale más costoso y es más tiempo invertido trasladarte del nuevo aeropuerto a la Ciudad de México. Y si lo ves desde el lado del punto de vista de transporte de carga, también, al final de cuentas, te sale más caro el traslado de los bienes en un momento dado del aeropuerto de la Ciudad de México, perdón, del aeropuerto del AIFA, en lugar del aeropuerto de la Ciudad de México. O sea, son esas situaciones.
2: Que ojalá y se pudiera, pues no sé, darle algún otra implicación más con más viabilidades,
0: más objetiva, más
2: digamos las viabilidades que van hacia allá todavía no se terminan al 100%, ya se tiene, me parece que es un tren ligero que va también para allá, pero que todavía no ha estado dando la capacidad que se requiere.
0: Nada, también está abandonado.
2: Se abandonó también el proyecto del tren ligero, ya supone que funciona, pero no está la capacidad que se requiere.
0: En comparación con el Aeropuerto Internacional de la Ciudad de México, está súper abarrotado el de la Ciudad.
2: Sí, ese está súper saturado.
0: Saturado al grado de hacerlo incómodo ya.
2: Muy incómodo ya.
0: Muy incómodo.
2: Sí, muy peligroso también, porque están recibiendo vuelos cada menos de un minuto, están recibiendo, cada pista está recibiendo un...
1: Creo que son 40 por minuto.
2: 40 vuelos por las...
0: Cada 10 segundos casi.
2: Sí, está en cuanto va entrando uno, ya está saliendo el otro por el lado de la pista.
1: Y es mucha responsabilidad para los
2: controladores
1: aéreos. Es mucha responsabilidad, mucha presión.
0: Y el Aeropuerto Internacional Felipe Ángeles no tiene movimiento.
1: Nada.
0: Para nada.
2: Está desperdiciado.
0: Y lo que pudo ser el aeropuerto de Texcoco...
1: Abandonado.
0: Ya, destruido.
2: Destruido, ya es una laguna completamente. Regresaron los...
0: ¿Ya pagaron, liquidaron a...?
2: No, eso es el problema, que se va a durar varias generaciones en pagarse. No se va a pagar en este sexenio, ni en el anterior, ni en el que sigue. Nos dejaron la deuda para bastantes años más.
0: ¿Lo cerraron por seguridad nacional?
2: Pues no, lo cerraron porque decían que había mucha corrupción y que por eso, para no seguir haciendo negocios corruptos, habría que cerrarlo y no darle continuidad a lo que ya se había empezado. Pero la verdad es que nunca se demandó a nadie, que yo sepa, por corrupción en ese aeropuerto nunca ha habido alguna denuncia.
0: Ni se ha indemnizado a nadie tampoco.
2: Sí, están las indemnizaciones. Eso sí, la indemnización va corriendo desde hace... ¿Cuánto se terminó? ¿Hace como 5 o 6 años, más o menos?
1: Sí, pues casi desde el inicio.
2: Desde el inicio del 2018 se canceló, inmediatamente se hicieron las denuncias y están pagando las indemnizaciones.
1: Y ahorita, después del corte, hablamos de la deuda.
0: Vamos al corte.
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15: 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Regresamos.
16: Muy bien, continuamos. Yo quisiera hacer un comparativo de dos épocas diferentes, personajes con una personalidad totalmente distinta. ¿Cómo eran los funcionarios de allá de los años 60, 70, que se hacían cargo de las instalaciones de transporte y vialidad, como por ejemplo lo que fue la central camionera de Fresnillo, la central de autobuses de Fresnillo? La central de autobuses de Fresnillo ocupó el segundo lugar nacional. El segundo lugar nacional, el primer lugar lo tenía Guadalajara. Guadalajara, con la central de autobuses de Jalisco, de Guadalajara, pues tenía un orden casi militar, con atención a los principales beneficios que pudiera tener una central de autobuses para los pasajeros. Por ejemplo, tenía unas salas de espera increíbles, cómodas, grandísimas, comodísimas y una limpieza excepcional.
0: ¿La de Guadalajara?
16: La de Guadalajara.
0: ¿La primera o la...?
16: La primera.
0: La primera.
16: La primera. Unos baños increíbles, de veras. Vamos, hasta decías tú, no, ¿cómo voy a hacer allí? Está muy limpio. ¿Sí? Bueno, y Fresnillo, al mando de un agente también, con un administrador, con mucho sentido de responsabilidad, como lo fue don José Álvarez Jara, Pepe Álvarez Jara, le dio a Fresnillo también esa calidad de servicios que lo puso en segundo lugar nacional. Era un orgullo para Fresnillo tener una central de autobuses con cada línea de autobuses, con su sección, sus butacas, su departamento de pasajes, de ¿cómo se les llama? De las maletas, pues.
0: Equipajes.
16: Pues. Ordenado de tal manera de que tú llegabas, vengo por mi maleta, está a nombre de fulano de tal, tiene el número tal, y aquí está mi boleto. Se la entregaban inmediatamente. No había, espérese, vamos a buscarla. Ahí estaba todo en orden perfecto. Si había un retraso en alguna línea de autobús o la corrida ya había salido y tú llegaste tarde y tenía que esperar, había una serie de butacas y de servicios a donde tú podías estar cómodamente sentado con mucha confort, con butacas acoginadas, con baños limpísimos.
0: Había restaurantes.
16: Restaurantes deliciosos. Ahí tú podías ingresar y tomar unas enchiladas o unos tacos dorados. Y todo riquísimo, en muy buen servicio y a muy económico precio. Y de repente, yo no sé, cambió la situación. Entraron al gobierno algunas personas que pertenecían a una misma familia, que yo no sé cómo se adueñaron de todo, que lo echaron a perder. Ahorita ve tú a la central de autobuses de Fresnillo, por favor. Vas a encontrarte gente debajo de las butacas durmiendo, en cartones.
0: Animales,
16: roedores. Y
0: perros, pues.
16: Sí, y ratas.
0: No, pero perros allí en la entrada, también, durmiendo. También.
16: No hay restaurantes, ya no hay listas, o más bien tiendas de libros, de revistas, de algo de entretenimiento.
0: Atractivos,
16: nada. Y ve tú a pedir orden, oiga, un autobús, no, pense, si quiere. No sabe a qué horas venga, no, viene retrasado, pero no sabemos con cuánto tiempo. Se ha convertido en una ley sin, una central sin ley. No hay ya custodia, están los los pasajeros tirados en los pasillos como si fuera el Seguro Social. Sí, así está.
0: Sí.
16: Ve y te da hasta... Huele mal. Dices tú, ¿cómo es posible que Fresnillo haya caído de este modo? ¿Quién lo dejó caer de esa forma?
0: Bueno, yo desconozco realmente quién tome las decisiones o cómo esté la situación ahí, pero sí se observa definitivamente que en lugar de mejorar o de mantener,
16: se echó a perder.
0: Desmerece o ha desmerecido bastante de cómo se conoció hace 30
16: años. Había oficinas de la Policía Federal
0: de Caminos.
16: Había de tránsito.
0: Sí.
16: Había información de turismo.
0: Ahí falta, pienso yo, cuestión de darle continuidad a lo que ya se tenía. El mantenimiento, se carece de un mantenimiento, desconozco razones. Vamos, estoy hablando simplemente de lo que se aprecia a lo lejos.
16: No, y a lo cerca
0: sin conocer a fondo los
16: razones. Es que métete tú a la central camionera y dices, no, me voy afuera a esperar, mejor.
0: Sí, sí, sí.
16: Mi carro, ahí el estacionamiento.
17: Sí, es que es una central que se ha quedado un poquito atrás en cuanto a modernización.
16: Afuera en la banqueta están también las personas durmiendo encima de cartones.
0: Sí.
17: Así está la situación ahorita en la central. Sí falta mucha vigilancia, mucho control, mucha seguridad. Pero sí, se ha estado quedando en una falta de mantenimiento bastante señalada. Pero también porque han estado cambiando mucho los tiempos, ¿no? O sea, antes el autobús era un vehículo que daba mucha confianza ir a un autobús. Han ido modernizándose los autobuses, pero como que ha ido también incrementándose mucho los automóviles particulares, que ahora ya le dan un poco de batalla, de competencia a los autobuses, para poderse trasladar. Es decir, si antes era indispensable viajar en autobús, de ir de Fresnillo hacia Zacatecas, y la única forma era hacerlo a través del autobús, actualmente ya por la cantidad de vehículos particulares que hay, pues cada vez se utiliza mucho menos.
16: Antes.
17: Eso ha generado también que haya también una derrama económica que no ha tenido el sustento económico suficiente como poder darle mantenimiento y poder generar una inversión un poco más sostenida para irse modernizando, porque la central de autobuses ha quedado pues precisamente en un edificio de los años 70, ¿no?
16: No sé si te recuerdas que
17: había... Y a pesar de que ahí tenemos una de los mayores murales que tenemos en Fresnillo,
16: claro,
17: de los más obras artísticas más importantes en Fresnillo está precisamente la central de autobús en el mural que está.
16: No sé si recuerdes que había una voz que se oía en todo el... atención pasajeros que con destino a la Ciudad de México... En la puerta número tanto, del pasillo número tanto, están...
17: De hecho, ahorita hay una obra de construcción precisamente en una de las esquinitas que están por el lado del Paseo del Mineral, que también está en una construcción, no sé exactamente qué vaya a ser.
0: Va a ser una farmacia Guadalajara.
17: Pero se está aprovechando ya el espacio, yo me imagino que para empezar a generar recursos, porque realmente la derrama económica que hay en centrales de autobuses, pues es baja, ¿no?
16: Bueno, y... Ahora, bueno, había una caseta con pluma de madera que bajaba y subía para dar paso a los vehículos que entraban, ya sea a los taxis o a los vehículos particulares.
17: Sí.
16: Se les asignaba un puesto y había vigilancia.
17: Claro.
16: Sí, tú podías viajar a la Ciudad de México y regresar y encontrarte en el estacionamiento con tu carro, tu vehículo intacto.
17: Claro.
16: No, ahora
17: hay que cuidarse porque ha aumentado muchísimo. Ahorita tenemos una tendencia de que están robándose las llantas por todos lados, ¿no? Dejándolos en banquitos nada más.
0: Es la falta de continuidad, la falta de establecimiento de políticas, de crecimiento, la falta de inversión, la falta de visión. Yo desconozco realmente.
16: ¿Eso qué se debe, Rodolfo? ¿Al tránsito federal, al tránsito estatal o...?
0: No, bueno, pueden ser diversas razones. Puede ser, por ejemplo, apoyos que pueda dar el gobierno federal, a lo mejor por la cuestión de transporte federal. No sé, desconozco. Pero

0: Ecuador.
1: Con Ecuador. Si no hay estacionamientos en ningún lado.
0: Sí, bueno.
1: Si no te permiten acercarte en tu vehículo.
0: Sí, es precisamente esa parte de visión que se debe de tener. Y no porque haya un evento, en este caso el que pones como ejemplo, sino darle una continuidad. Cada uno de los gobiernos en turno son los principales, los inversionistas también son parte de. Y a final de cuentas, cualquier instalación, si no se le da mantenimiento, si no hay una visión a futuro, una mejora, pues se van deteriorando y van quedando, como lo dijeron ahorita, parece una terminal de autobuses de los años 60, de los años 70. ¿Sí? Y entonces no crecemos, no se ve ese crecimiento que debemos de tener conforme también van avanzando los años. Eso es lo que consideramos.
1: ¿Qué forma de acabarse México, eh?
2: Pues ha ido cambiando. Cada vez se va adaptando. Los tiempos van cambiando. Todos.
1: ¿Cómo? Tú no los defiendas.
2: Lo que pasa es que no estoy por el lado de que lo que se haya quedado sea mejor o que sea peor, sino que pues es una tendencia normal de todas las sociedades, de todos los en la historia de toda la humanidad. Siempre hemos tenido cambios que de repente hay algunas cosas que se van perdiendo, que las extrañamos. Por ejemplo, eso de salir a los parques a jugar con la pelota, a salir a los columpios, a hacer todo ese tipo de situaciones, porque antes no existían los teléfonos celulares, no existían las patinetas eléctricas, y era un México diferente, ¿no? Hay cuestiones que no se deben de perder. Los cambios económicos, políticos, siempre va a haber, pero lo que no se debe de perder son los valores que tenemos hacia la población, hacia entre nosotros. Mira,
1: yo recuerdo que en la esquina de Parra y... ¿cómo se llamaba esa calle que sale de la Parra rumbo a la Francisco Sarabia? ¿Ensayé?
0: No. ¿América?
1: América. Parra y América. O Ensayé y América. Había una terminal que le llamaban a la terminal de los rancheros. Unos camiones amarillos que iban a Valparaíso, a Huejuquilla, a Mezquitic.
0: Sí.
1: Sí. Y esos camiones cargaban en una... ¿cómo se le llama? Una
0: canastilla
1: arriba, guajolotes, puercos, gallinas,
0: rejas
1: de tunas, todo lo subían al arriba, y abajo exclusivamente para los pasajeros que fueran cómodos, los sentaban y todos esperaban ahí afuera del Hotel Guerrero y del Hotel Cosmopolita su turno para subir a abordar su pasaje. Y había un vocero ahí: a ver, pasajeros, a Valparaíso, el camión sale dentro de 5 minutos y llega a Valparaíso dentro de 1 hora. ¿Sí?
2: Sí, claro.
1: Y todo el mundo ya se preparaba, subían, ponían la escalera y subían los guajolotes y subían las gallinas y los puercos y los chivos. Y todo el mundo feliz. Se arrancaba, había orden.
2: Claro.
1: Había orden. Ahora, ¿qué pasó con eso?
2: Ha ido cambiando. Y el orden, siento que lo tienen ya, pero de diferente forma, ¿no? El orden que se tenía anteriormente no
1: es... Había que preguntarle. Todavía viven los señores Escamilla, sí, sí, sí. Por ejemplo.
2: Sí.
1: Los señores Escamilla, que eran los autobuses amarillos a Valparaíso.
2: Claro.
1: Los señores Luna, don Nacho Luna. Había otros que apellidaban, ¿cómo se llamaban? Unos árabes.
2: No sé.
1: Sí, eran Escamilla o eran... No recuerdo cómo eran los apellidos de gente que se dedicaba al transporte. Al transporte de Fresnillo, Valparaíso, Huejuquilla. Y todo el mundo feliz.
2: Claro.
1: No había ni carreteras pavimentadas.
2: Sí, los... Bueno, los vehículos no tenían la misma capacidad que tienen ahorita, ¿verdad?

0: O sea,
1: La resistencia.
0: los niveles tecnológicos que tenían ahorita, no había bloqueo de frenos, no había ABS, no había direcciones hidráulicas automáticas. Los sistemas de frenos eran de tambor en las cuatro ruedas.
1: Pero ¿cómo era más cómodo hace 50 años que ahora? Ahora se
0: Había.
1: están retirando. Aquí ya no encuentras un boleto de primera en el autobús. Tienes que ir a Zacatecas a comprarlo.
0: Hay corridas, ¿no? Aquí en Fresnillo
1: No,
0: hay
1: ya
0: algunos
1: no.
0: ya.
1: De autobuses de primera, no.
0: De primera, o de la línea que se llama primera.
1: Pues lo que es primera, que traen pantalla de televisión, que trae
0: Porque
1: baño.
0: ya hay algunos autobuses que, sobre todo, yo he viajado, por ejemplo, en Ómnibus de México y ya son de esos autobuses que son de dos pisos, que ya tiene su pantalla, tiene su televisión, tiene todo. Incluso que el que se va en el segundo piso se puede ir hasta el mero frente ahí viendo toda la panorámica
1: El viaje.
0: del viaje. Pero bueno, nos han tocado tiempos diferentes, ¿no?
1: Vamos a ir a un
0: Vamos
1: corte.
0: vamos al corte.
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1: Es como un set cinematográfico.
0: Sí, sí. Creo que tenemos llamada.
1: Tenemos llamada. Bueno, vamos a atenderla. Bueno, buenas tardes.
9: Don Javier, buenas tardes. ¿Cómo está? ¿Cómo está?
1: Bien, ¿quién habla? Ah, Jairo, qué gusto escucharte. Adelante.
9: Oiga, lo que está mencionando, el nuevo orden es el nuevo desorden. Es el nuevo desorden actualmente en todo el mundo ahorita.
1: ¿Es en todo el mundo?
9: En todo el mundo.
1: Ah, caray.
9: Donde quiera estamos igual ahorita, no llevamos ni para dónde. Y fíjese cuánto tenemos, ya vamos para 2 años, Así es que imagínese si alguien cree que va a ir a poner orden cuando acá tenemos un desorden.
0: Sí, claro.
9: Yo no pensaría en los letras, No te asustes, Javier.
1: No, estoy meditando.

0: meditando. Estoy meditando tus apreciaciones y son muy certeras, ¿eh? Sí es cierto. Sí es cierto, ¿no?
1: Yo pensaba que se había desmayado.
2: No. No estamos reflexionando sobre lo que nos comenta, pero sí es muy cierto, los cambios han estado en todo el mundo, ya no es igual, sobre todo estamos hablando del país de México comparado con Estados Unidos, que el cambio es muy, y que ha estado el cambio pues muy radical la verdad que sí.
1: Exactamente, pero esto es lo que estamos viendo, que supuestamente hay algo no normal, no algo... ¿cómo se dice? Equivocado, que hay problemas y viene alguien más a arreglar sus problemas. ¿Quién está ganando más? La derecha. Yo no lo estoy viendo con colores, partidos y esto y el otro, pero nada más cuestión de lógica. ¿Okay?
2: Sí, claro. Sí. Sí, los cambios que se están viendo sí son drásticos precisamente porque las personas que lo están encabezando pues han estado en situaciones muy radicales. O sea, no hay un equilibrio entre los intereses de todas las partes de la sociedad porque cada quien agarra su pedacito que le corresponde y trata de llevar agua a su molino, dice, ¿no?
1: Sí, pero yo lo veo completamente equivocado, ¿ok? A pesar de que muchos están en contra mía, de mi opinión, pero si alguien más exterior va a poner orden y adentro aquí de casa tenemos un desorden, ¿cuál es la lógica?
2: Sí, por supuesto, pero hay que ver que la política que está generando es más bien una política internacional, ¿no? No hacia el lado de la política interna, sino buscando posicionar a los Estados Unidos en la política internacional con sus intereses, ¿no?
1: Bueno, yo lo había dicho hace un año y medio, yo les dije, Estados Unidos está perdiendo su hegemonía. Yo se los dije, sin querer, dármela de salsa, de muy salsa, ¿ok? Yo se lo comenté en comentarios, cuál es el problema y es lo que estamos viendo. Ah, no, lo digo ahí, para que no piensen nada más, se lo dejo de tarea.
0: Claro. Está bueno, muy bien, Jairo.
2: Sí, te agradezco. Sí, gracias.
1: Gracias.
0: Gracias por escucharnos y por participar. De Los Ángeles, California, Jairo.
2: Jairo, sí.
0: Jairo Mota. Jairo Mota Pacheco. Sí. ¿Cómo es el vecino, verdad? ¿Cómo se juntó para ponerle los dos apellidos? Mota Pacheco.
2: Pues serían...
0: Pues Pacheco es...
2: Tendría que ser al revés, ¿no?
3: No.
2: Muy bien. Pero sí, está interesante lo que comenta el ingeniero, porque sí, la política exterior que tiene los Estados Unidos, pues sí, va muy enfocado hacia lograr precisamente ese lema que traían de que hay que hacer grande América otra vez, ¿no? La política MAGA.
0: Es el...
2: El famoso Donald Trump.
0: Hay que hacer América otra vez.
2: Grande. Pero la verdad es que no es tan errada ni es tan acertada. O sea, cuando se hace de una manera muy extrema, pues entonces los demás países sí estamos reclamando, ¿no? De que por qué se nos quieren imponer un sistema que la verdad es que no es que sea el perfecto, pero tiene sus pros y sus contras, ¿no?
3: Y es que, vamos, si es la política, en este caso, hablando de Donald Trump, de hacer más grande a
2: América otra vez.
3: Nuevamente, pues ahí las inconformidades son los procesos o las formas.
2: Las excentricidades, ¿no? Porque se va muy al extremo los extremos, que la verdad es que sí es, estás con él o no estás con él.
3: Que es lo mismo que puede estar sucediendo en México, por ejemplo, sin ese eslogan de hacer a México más grande cada vez.
2: También
3: pero
2: es una...
3: sí, las formas sí, no son las apropiadas.
2: Pero ese tipo de situaciones lo que hace es que va polarizando la sociedad.
3: Así es.
2: Y la está volviendo a buenos contra malos, rojos contra azules, fifís contra los otros, chairos. Contra los chairos, y bueno, total. Y la verdad es que es un país que así no nos conviene en separación.
0: Mira,
3: y hay un país polarizado.
0: Sí, y yo creo que se encargó de polarizarnos una persona con mucha astucia que llegó al poder y una vez sentado en el poder dijo, bueno, esto se me acaba. Y se me acaba rápido. Es como el señor aquel que tenía dos monedas y dice, si compro un dulce se me acaba. Y si compro un refresco se me acaba. ¿Qué hago? Pues vengan todos a mí, toda mi familia. ¿Sí? Uh-huh. Unidos vamos a seguir mangoneando lo que es los gobiernos. Y para que nos tumben va a estar difícil. ¿Sí? Vengan todos a mí y van a ver cómo nos va a ir bien.
2: Claro, pero bueno.
0: Se familiarizó un partido completo.
2: Sí, sí, pero...
0: Lo dirigen las familias. Familias sí, son... que para sacarlos, pues va a estar en chino.
2: Pues sí, yo me imagino que sí va a estar complicado, pero bueno, yo tengo fe en que los electores... puedan contrastar los hechos que están viendo en este momento con su voto de los siguientes años, ¿no? O sea, si les gusta lo que se está haciendo, pues bueno, adelante. Si no les gusta lo que no se está haciendo, pues también adelante. El poder del voto creo que es interesante y habrá que defenderlo precisamente de esas tipo de políticas de que no... Si no les gusta el que estén dando becas, pues no les gusta, ¿verdad? No les gusta que estén robando, pues no les gusta. Pero hay cosas que se tienen que, poner en claro en el papel quién está haciendo qué para ver quiénes son los que siguen, ¿no?
3: Sí,
0: eso es. ¿Cómo harías tú para hacer México grande otra vez? Pues vas a decir, ¿cuál México estuvo grande?
2: ¿Cuál México estuvo grande? Pues yo que me imagino que si hay algunas épocas que hemos tenido bastante crecimiento económico, ¿no?
3: Sí.
2: En los 60s hubo alguna... Sí. Fue un debacle allá por los 70s.
0: Empezó con Miguel Alemán. Miguel Alemán, Valdés, hizo muchos equipos que enriquecieron a muchas familias.
2: Sí.
0: Sí. Luego siguió de Miguel Alemán... otro que se llamaba
3: Adolfo López Mateos.
0: No, Adolfo, también creo que era Adolfo. Ay, no
3: Ruiz
0: recuerdo.
3: Cortines.
0: No, Ruiz Cortines, después vino Ruiz Cortines y luego después vino López Mateos. Sí, y esos eran con una visión muy clara, estadistas con mucha visión hacia el futuro, ¿sí? Pero llegó Echeverría y dijo, no, pues cómo, el que manda aquí es el presidente, pues cómo no va a ser.
2: Así era hace muchos años, sí. Bueno, de hecho lo sigue siendo, pero de manera diferente.
3: No. Ahí es lo que no encuadra, lo que se puede haber ganado en un momento dado.
0: Y él se perdió.
3: Llegan... las luchas políticas y se empieza a distorsionar y al final cuentas se pierde,
0: sí, lo después
3: que se empieza a lograr.
0: Después de López Mateos vino Díaz Ordaz.
3: Sí.
0: Díaz Ordaz fue donde empezó la debacle.
3: Ahí empezaba.
0: Sí. Y puso a Echeverría y ahí
3: le continuó.
0: No, pues la hizo crecer.
2: Sí, por ahí comentan alguien unos libros ahí de algunos autores que a partir de ese sexenio de Díaz Ordaz se generaron dos poderes diferentes y encontrados, que por un lado era el poder económico, que era el que estaba en las secretarías de economía, la de programación y presupuesto, y el poder económico por un lado, y por otro lado el poder político, donde estaba la Secretaría de Gobernación, que era el que representaba en ese tiempo Luis Echeverría, y que a partir de ahí todos los demás sexenios han estado en pugna esas dos esas dos dependencias, sí, esas dos secretarías, tanto la de, que en este caso ya se llama Secretaría de Hacienda, porque desapareció Programación y Presupuesto, y la Secretaría de Gobernación. De tal manera que ahora tenemos como dos especies de vicepresidentes, el vicepresidente económico y el vicepresidente político.
0: Fíjate que yo creo que se inspiraron en un cántico de origen caribeño que se llamó Muchilanga le dio Burundanga y Burundanga le dio a Bernabé.
2: Sí, porque...
0: Sí, sí, ahí fue donde se
2: inspiraron. Sí, porque le jinca lo pie.
0: Le jincan los pies.
2: Exactamente.
3: Así en términos generales, a final de cuentas, como se dice, bueno, con Díaz Ordaz, con Echeverría, con López Portillo, y como que se empezó a mejorar por allá, pues ya prácticamente después de la Madrid y con Carlos, sí, Salinas, hablando económicamente, sí, sí, hablando...
0: Sí, ya retomaron, sí, retomaron un poco las riendas.
3: Pero de... la política siempre ha sido contradictoria.
2: Sí, desde entonces lo que dicen estos autores es que hay dos grandes familias que son las que están gobernando. Por un lado, los poderes políticos, que son todos los Echeverría o los echeverristas, y por otro lado, todos los económicos, que son los de la familia Salinas. Ese es lo que concluye. Y hablando de concluir, creo que estamos en...
3: Sí, se nos fue el tiempo.
2: Se nos fue el tiempo.
0: Fíjate, apenas me estaba agarrando.
3: Sí.
0: Sí,
3: le seguimos a la próxima.
2: Empezamos con
0: gracias,
2: ese tema.
0: Gracias, Rodolfo. Gracias, Salvador. Y no se olviden, hoy es el
2: partido de fútbol.
0: El partido de fútbol, yo creo que el más interesante, porque de aquí se sabe si México va a despegar o lo van a hundir.
3: Y habrá que estar atentos al resultado, en el sentido, me refiero a que si es positivo, no desbordarnos. Y así es negativo,
2: tampoco
3: tomar con calma la situación. Sí, a final de cuentas, bueno.
2: Sí, para en caso de que sea positiva, por favor, les recomendamos a nuestro amable auditorio, si van a festejar en la avenida Huicot, no estén aventando los carros, por favor, porque ya ven lo que pasa. Ya ven lo que pasa. Ya ven lo que pasa después.
0: Lo que pasó en...
2: Mejor hay que festejar sanamente.
3: Legislar sobre eso.
2: Hay que festejar sanamente y pues con todo gusto el triunfo de la selección, si es el caso.
0: Y se desbordó y se hizo, en lugar de una celebración, se hizo una marabunta que pues atemorizó.
3: Son excesos que no se debe de llegar a eso.
2: Claro.
3: Muy bien. Vamos.
0: Pues gracias, Rodolfo. Gracias, Salvador.
2: Muchas gracias.
0: Gracias, Javier. Gerardo. Sí, y a Beto, muchísimas gracias también allá en recepción. Muchísimas gracias. Mañana, Dios mediante, los esperamos en otro programa más. Comentarios.
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14: 5 de la tarde con 16 minutos en la L95.1. Les saludamos a través de esta frecuencia y les invitamos para que nos acompañen en este martes de doble éxito, en este martes de doble pack. Hoy venimos con el doble de música, el doble de recuerdos y el doble de emociones, porque tenemos las grandes canciones listas para acompañarles en este martes, por supuesto. Llega aquí a la L95.1, al escenario de la L Super Canal, la cantante Dionne Warwick, y nos deja escuchar Nunca Volveré a Enamorarme de Esta Manera.

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14: 26 minutos para que sean las 6 de la tarde, la L95.1, es martes de doble pack y tenemos para ustedes canciones que despiertan recuerdos, emociones y sentimientos. Hoy les acompañamos con dos grandes éxitos llenos de romance, perfectos para dedicar, suspirar y dejar que el corazón hable. Bien, vamos con Dr. Alban, escuchemos It's My Life. Selector.

Con canciones que despiertan recuerdos, emociones y sobre todo sentimientos. Aquí escuchamos algo verdaderamente rítmico. Está aquí en la L95.1, la reina de la música pop. Paso a su majestad. Está con nosotros Madonna.

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7: Únicamente 4 minutos para que sean las 18:06 p.m. Es martes de doble pack. Les invitamos para viajar al sonido electrónico que marcó toda una época con Alex DJ. Prepárense para revivir 2 himnos inolvidables. Escucharemos Better Off Alone, con ese ritmo que nos puso a bailar y cantar a todo volumen, y Back in My Life, una canción cargada de nostalgia, emoción y ese deseo de volver a sentir un gran amor. Aquí lo presentamos a través de la L Super Canal. Está con nosotros Alex DJ.